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3: La presidenta Claudia Sheinbaum resaltó que la percepción de inseguridad disminuyó al pasar de 63.8% en diciembre de 2025 a 59.8% en junio de 2026, de acuerdo con la Encuesta Nacional de Seguridad Pública Urbana del INEGI. La mandataria aseguró que estos datos representan 6 meses con tendencia a la baja y que la población comienza a notar la disminución de los delitos gracias a los resultados de la Estrategia Nacional de Seguridad. La jefa de gobierno de la Ciudad de México, Clara Brugada, encabezó la entrega de 41 viviendas distribuidas en un edificio de 8 niveles ubicado en Avenida Aztecas, Colonia Ajusco, Alcaldía Coyoacán. Esta construcción significó una inversión de 37 millones de pesos y con este proyecto suman 2.000 viviendas entregadas durante 2026. ¡Los 40! En asuntos deportivos, Cruz Azul y Toluca disputarán este sábado el Campeón de Campeones 2026, un partido que los enfrentará para definir al mejor equipo de la temporada 2025-2026. El duelo será este 25 de julio en California, Estados Unidos, a las 6:30 de la tarde, tiempo del Centro de México.
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3: La Secretaría de Educación Pública advirtió que las escuelas no pueden ser militarizadas. Tras la muerte de la adolescente Dafne en Tamaulipas, la SEP indicó que la educación militar corresponde exclusivamente a la formación del personal de las Fuerzas Armadas y la Guardia Nacional, por lo que no existe un marco legal que autorice su impartición en instituciones de educación básica.
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3: La presidenta Claudia Sheinbaum destacó que en Morelos, como resultado de la coordinación estrecha entre el Gabinete de Seguridad Federal y Estatal, el promedio diario de homicidios dolosos presentó una disminución del 54%, al pasar de 3.5 en septiembre de 2024 a 1.6 en junio de 2026, el promedio más bajo en los últimos 8 años. El secretario de Seguridad y Protección Ciudadana, Omar García Harfuch, informó que desde el inicio del actual gobierno a la fecha se han detenido a más de 2.200 personas por delitos de alto impacto.
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3: La jefa de gobierno de la Ciudad de México, Clara Brugada, adelantó que en las próximas semanas realizará de forma simultánea la entrega de nuevos desarrollos habitacionales en Azcapotzalco, Venustiano Carranza, Miguel Hidalgo y Gustavo Amadero, que representan

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9: ¿Cómo están? Soy Claudia Mejía. Un nuevo episodio de Ya Oíste. En esta ocasión vamos a hablar de demencias y viene a mi cabeza cuando mi mamá de repente se le olvida algo de a qué vine, ya me va a dar el ice. Pero realmente, pues es algo que decimos, ¿no? Comúnmente, y no sabemos si en realidad sea un factor para que nos dé algún tipo de demencia, ¿no? Y nada más lo decimos al aire, pero pues puede ser que sea más complejo que eso, ¿no? Entonces hoy tenemos a la doctora Cecilia Acosta, ella es neuróloga.
10: Hola Claudia, muy bien, muchas gracias por la invitación. Fíjate que es algo muy cotidiano, ¿no? Todos cuando tenemos esta tendencia a olvidar algo, siempre estamos pensando en una enfermedad como el Alzheimer. Uh-huh. Y resulta que nosotros que nos dedicamos a esto, que somos neurólogos y cotidianamente evaluamos pacientes, pues es un tema muy común, pero poco valorado por las personas, porque pensamos que es algo natural y normal, uh-huh, olvidar cosas en algún momento determinado.
9: Cuando vamos al refri decimos, ay, ¿ya que vine?
10: Sí, fíjate que también hay un tip. Cuando yo voy al refri y voy a una cosa y no recuerdo, y me regreso y después me acuerdo, ahí diríamos que es algo natural, es okay, algo normal. Cuando no me vuelvo a acordar, ahí tenemos un foco rojo prendido.
9: Red flag de aguas, ¿no?
10: Hay que evaluar esta parte. Y tal vez la principal sospecha no solo el olvido como tal, sino el impacto que tiene en nuestra vida diaria. ¿Cuántas veces me sucede? ¿Cuántas veces dejé de hacer una cosa porque lo olvidé? Y no es la primera vez, me está sucediendo cotidianamente, recurrentemente.
9: También es algo degenerativo, ¿no? Es como cuando decimos, ya estoy grande, ya se me están olvidando las cosas.
10: Fíjate que tocas un tema muy importante, la edad. Un tiempo, no hace mucho tiempo, todavía se utilizaban términos como la demencia senil. Y entonces se le atribuía al proceso de envejecimiento exclusivamente la pérdida de memoria. Y ahora sabemos que esos términos ya son obsoletos, no se utilizan. Y que puede haber personas que no tan seniles que puedan presentar síntomas relacionados con un deterioro cognitivo. De hecho, el término de demencia sigue siendo un término fuerte. Ha cambiado su nomenclatura en la actualidad. Hablamos de deterioro cognitivo. Y el deterioro cognitivo se puede presentar a cualquier edad. No necesariamente tendríamos que ser seniles, pero no todas las demencias son enfermedad de Alzheimer. Existen algunos tipos particulares, y las podríamos dividir en aquellas enfermedades que irremediablemente progresan y que tienen un carácter degenerativo. Y habrá algunos deterioros cognitivos que son secundarios, por ejemplo, un trastorno tiroideo. Okay. Obviamente lo más impactante son aquellas enfermedades en donde irremediablemente el paciente va perdiendo no solo su capacidad de memoria, su capacidad de lenguaje, la capacidad de reconocer personas, la capacidad de autocuidado. Y entonces ese tipo de enfermedades son realmente devastadoras porque van progresando y afectando no solo al que padece el problema, sino al entorno.
9: ¿Cómo llegamos a eso? O sea, ¿en algún momento todos podemos tener cierto tipo de deterioro?
10: Sí.
9: Ya en la adultez, en la vejez.
10: Sí.
9: ¿O cómo llegan las personas? ¿O es genético? ¿Cómo es?
10: Ok. Todos, por tener un cerebro, tenemos susceptibilidad. Tenemos un riesgo al nacer de poder tener cualquier enfermedad del sistema nervioso central, porque tenemos el órgano principal que es el cerebro. Pero si yo tengo un familiar directo con algún padecimiento, como este tipo de enfermedades degenerativas que van progresando con el tiempo, pues mi riesgo se incrementa. Pero si yo, aparte de tener este riesgo genético por tener un familiar directo enfermo, Pero aparte yo soy diabético, hipertenso, tengo problemas con mi peso, tengo problemas auditivos si no escucho bien, o tengo malos hábitos, no hago dieta, no hago ejercicio. De hecho, en la actualidad sabemos, y eso ya está más que estudiado, el 56% de los pacientes que tienen alguna demencia degenerativa tipo Alzheimer, por ejemplo, el 56% puede ser prevenible.
9: ¿Cómo es vivir con demencia?
10: Imagina que una persona no sepa dónde vive, quién es, en dónde está, que olvide quién es su esposo, sus hijos, y que aparte no pueda tener una posibilidad de sobrevivir y que dependa de terceros para eso. No son capaces de bañarse porque olvidan cómo bañarse. Olvidan cómo ponerse la ropa, se llaman apraxias, olvidan todo este acto motor de ponerte una camiseta, un pantalón, cómo ir al baño. Y todas estas cuestiones van a generar una dependencia de terceros y que el que cuida pues va a tener que hacer todas esas actividades para poder mejorar la calidad de vida de los pacientes. La invitación es que nos volteemos a ver y identifiquemos, ¿no? Y a veces mucha gente se asusta, porque he tenido pacientes que dicen, doctora, se me olvidan las cosas. Y a veces puede suceder que estén deprimidos, que no duerman bien, que tengan ansiedad. Y la ansiedad provoca problemas de concentración, entonces los tranquilizamos, los evaluamos y concluimos. Pero en algunos casos, pues obviamente no son conscientes de lo que sucede, y en la mayoría nosotros podríamos decir, me está fallando esto, voy a hacerme evaluar, porque aparte pues tengo malos hábitos, y a veces el que nos corrijan esos malos hábitos cuesta mucho trabajo, y a veces haciendo eso es suficiente pues para poder, digamos que retomar nuestra vida normal sin que estemos en peligro de desarrollar algún tipo de demencia.
9: Como profesional de la salud, ¿qué les dirías a las familias que están enfrentando esto?
10: Fíjate que sí es un tema muy difícil. Primero es la cuestión de la aceptación. Generalmente el familiar es el más renuente a pensar que algo está pasando y hay una especie de negación inicial. ¿Qué se tiene que hacer? Bueno, el cuidador tiene que entender qué es lo principal. Dormir bien, comer bien, para que pueda sentirse fuerte para cuidar a una persona que requiere el cuidado como el de un niño. ¿Qué decirle a un cuidador? Primero, que la enfermedad es crónica y progresiva y que irremediablemente va a tener esta progresión, y conforme pasan las etapas de evolución va a haber un mayor impacto en la dependencia de terceros para sobrevivir, y por lo tanto que el paciente tiene que irse programando y dosificando, y que tiene que generar una red de apoyo. A veces es la misma familia la red de apoyo. Hacer fuerte al cuidador, darle la información para que cuando suceda alguna complicación puedan resolver inmediatamente.
9: Aunque, por ejemplo, la familia lo sepa, siempre hay contextos complicados, ¿no?
10: Sí.
9: Entonces no es como que, así ya lo sé, voy a ayudar, voy a ver, nos vamos a organizar. No siempre pasa.
10: Fíjate que yo lo que hago es reunir a la mayoría de las personas que pudieran estar en contacto directo para decirles, ustedes, estamos en un barco, vamos a remar siempre para el mismo lado. Porque no sé si te ha pasado, Claudia, que hay personas que tienen diferentes formas de pensar.
9: Sí.
10: Y entonces dicen, no, es que yo creo que mejor no le des medicamento porque eso creo que no. Y yo me da miedo que le des esto porque fulanita le dio tal. Entonces hay una serie de opiniones que lo único que pasa es que todo el mundo se confunda. Y por eso nosotros tenemos que estar ahí como llevando la batuta. Esto se hace, cuiden esto, trabajen en eso. Doctor, es que tengo miedo porque este medicamento leí tal cosa, no tengas temor. Vamos a trabajarlo, vamos a hacerlo. Y si todos remamos por el mismo rumbo, entonces no va a haber esta familia fragmentada, fracturada, porque todos tienen opiniones diferentes. Y el único que pierde es el paciente. En la actualidad, los servicios de salud en el ISSSTE se han abierto para que el paciente, independientemente del lugar donde vive, si él tiene una necesidad por un trastorno de memoria, pueda acudir en el servicio de neurología donde esté disponible, independientemente de la zona. Esto del programa de salud mental es maravilloso.
9: El correo es saludmental@iste.gob.mx. Doctora Cecilia, muchísimas gracias. Fue muy tranquilizadora, yo creo que para varias personas que nos están escuchando.
10: Sí, Claudia, yo te agradezco mucho que toques estos temas porque son de tanta relevancia y tanta importancia que yo aprecio mucho.
9: Muchísimas gracias, doctora.
10: Gracias a ti, Claudia. Saludos a tu audiencia.
9: Gracias. Ella es la doctora Cecilia Acosta. Yo soy Claudia Mejía. Nos vemos en un siguiente episodio. Bye.
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2: Vamos. Listo. 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

0: Revista del Consumidor. Radio.
1: ¿Margarina o mantequilla? Aunque pueden parecer iguales y usarse para preparar muchos alimentos, tienen diferencias importantes.
0: Su origen, composición y características no son las mismas. Por eso, antes de elegir, infórmate con el estudio de calidad que Profeco les hizo a estos productos.
1: Y en la sección Consuminis, descubrirás una nueva forma de consumir sin tener que gastar. Intercambia, juega y comparte.
0: Una forma sencilla de aprovechar todas esas cosas que hace mucho ya no usas, que están en buen estado y que otra persona puede estrenar.
2: Revista del Consumidor.
1: El Laboratorio Nacional de Protección al Consumidor analizó 43 productos, 28 mantequillas y 15 margarinas para conocer su calidad y verificar que cumplan con la información que ofrecen.
0: Pero antes de conocer los resultados, la química Margarita Gómez Sánchez nos explica qué diferencia una mantequilla de una margarina.
3: Hola, ¿qué tal? Soy la QFB Guadalupe Margarita Gómez Sánchez y estamos en el Laboratorio Nacional de Protección al Consumidor. Y aquí realizamos el estudio de calidad de margarinas y mantequillas. Bueno, una de las grandes dudas que surge como consumidores es la diferencia entre mantequillas y margarinas. Fundamentalmente es el origen de sus grasas. Las mantequillas provienen de leche, básicamente de crema de leche, y en este caso pues son grasas saturadas, por lo mismo. Tienen un aproximadamente de 80% de grasa, pero bueno, también podemos encontrar algunas vitaminas como la A, la E, la D y calcio. En cambio, por ejemplo, las margarinas, su origen es vegetal, provienen sus grasas de aceites vegetales, pero para que puedan tener la consistencia que conocemos, necesitan llevar un proceso. En ese proceso, algunos de nuestros productos pueden llegar a presentar grasas trans, aunque bueno, la otra contraparte es que llegan a tener 60% de grasa.
1: Se analizaron 28 mantequillas y 15 margarinas. La mayoría declara que no contiene sal.
0: ¿Qué pruebas se aplicaron?
3: Las pruebas que se realizaron fue información al consumidor, contenido neto, cantidad de agua, la cantidad de grasa, el tipo de grasa, la cantidad de sal presente y en este caso también el contenido energético que proporciona.
1: Se revisó que cumplan con los requisitos de información comercial y que esta sea verdadera. Deben indicar, entre otros,
0: marca, denominación, contenido neto, lista de ingredientes, fecha de caducidad, alérgenos y leyenda de conservación.
1: Pasaron por la báscula, pero ¿para qué se realiza esta prueba?
0: Para comprobar que el producto contenga la cantidad indicada en su etiqueta. Las personas consumidoras tienen derecho a recibir información clara, veraz y comprobable.
1: Otro punto importante fue conocer qué tipo de grasa contienen.
0: Al ser la grasa el ingrediente principal y el elemento que determina si un producto puede llamarse mantequilla o margarina, se verificó que correspondiera con su denominación, grasa de leche en las mantequillas y aceites vegetales en las margarinas.
1: También se revisó el contenido de sodio. Aunque es un mineral necesario para el organismo, consumirlo en exceso puede relacionarse con problemas de salud.
0: ¿Y qué hay del aporte calórico?
1: De manera informativa, se calculó su contenido energético tomando como referencia que cada gramo de grasa aporta 9 kilocalorías.
0: Estos fueron los resultados.
3: Los resultados obtenidos en general fueron buenos. En este caso cumplieron con el contenido neto, el tipo de grasa, la cantidad de sal, salvo un producto que a lo mejor no cumplió con la cantidad necesaria para poderse denominar como margarina. Pero bueno, vamos a ver los resultados para que ustedes tomen sus propias decisiones.
1: Dos productos de la marca Lurpak se denominan mezcla de mantequilla con aceite de canola. Al no corresponder a una mantequilla o margarina, no cuentan con un estándar de calidad específico que los regule.
0: Un producto de la marca Gloria no debería llamarse mantequilla porque no cumple con el mínimo de grasa requerido por el estándar de calidad.
1: Y un producto de la marca Table Made no tiene la grasa suficiente para denominarse margarina.
0: Haz un consumo informado.
3: Algunas de las recomendaciones que podemos darles al momento de que ustedes van a hacer sus compras es que chequen que realmente su producto esté en refrigeración, que esté el envase en condiciones óptimas, que la fecha de caducidad está en tiempo y al tiempo de uso que le vayan a dar. También decidir si su producto que van a consumir lo necesitan con sal o sin sal, de acuerdo a lo que van a preparar. En este caso también es importante que cuando ustedes pongan su producto en su recipiente sartén, tenga una temperatura baja, puesto que si es muy alta puede llegar a quemarse o tomar coloración o sabor desagradables.
1: Recuerda que tanto la mantequilla como la margarina son productos con alto contenido de grasa. Las mantequillas contienen principalmente grasas saturadas y las margarinas suelen contener grasas trans, por lo que se recomienda moderar su consumo.
0: Consulta el estudio de calidad de mantequillas y margarinas en la Revista del Consumidor en su edición impresa o digital.
1: Porque un consumo saludable empieza con decisiones basadas en información veraz.
0: Ahora te daremos unas ideas para que las niñas y los niños se diviertan y puedan tener las cosas y juguetes que desean sin necesidad de gastar.
2: Revista del Consumidor.
1: ¿Te imaginas regresar a casa con un libro nuevo, un rompecabezas o ese juguete que llevabas meses buscando sin gastar un solo peso?
0: Sí se puede. Solo necesitas algo que ya no uses y muchas ganas de intercambiar.
1: Es una gran forma de conseguir cosas que te gusten. Además de ser divertida, ayuda a cuidar tu bolsillo y también al planeta.
0: ¿Has escuchado hablar del trueque?
1: Es una opción para el consumo cotidiano, sustentable y comunitario.
0: Es un intercambio. Tú das algo que ya no usas, pero que está en buen estado, y recibes otra cosa que alguien más ya no necesita.
1: Puede ser un juguete, un libro, una historieta, una mochila, ropa que ya no te quede, o hasta un juego de mesa.
0: Por ejemplo, imagina que tus patines ya no te quedan, pero una amiga tiene el libro que tanto querías leer. ¡Los dos ganan!
1: Lo mejor es que no necesitas gastar dinero para llevarte algo nuevo a casa.
0: Organizar un trueque o intercambio es muy fácil. Invita a tus amigas y amigos y pídeles que busquen objetos que ya no utilicen, pero que todavía estén completos y en buen estado. Eso sí, hay que limpiarlos hasta que luzcan bonitos.
1: Recuerda que un buen intercambio debe ser justo. Entrega únicamente cosas que tú también aceptarías recibir.
0: Además de divertirse, estarán dando una segunda vida a muchos objetos que, de otra forma, podrían quedarse olvidados en un cajón.
1: Eso ayuda a generar menos basura, aprovechar mejor los recursos y consumir de manera más responsable.
0: Y quién sabe, quizá descubras un libro que se convierta en tu favorito, un rompecabezas que nunca habías armado o ese juguete que llevabas tiempo buscando.
1: Porque no siempre lo mejor es comprar algo nuevo. Muchas veces, compartir e intercambiar también es una gran opción.
0: Eso sí, para organizar el trueque, pide el apoyo de una persona adulta de confianza.
1: Reunirse, jugar, compartir y cuidar el planeta.
0: Todo al mismo tiempo.
1: Revista del Consumidor. Información útil para consumir mejor.
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1: En la edición 593 de la Revista del Consumidor, tenemos contenidos para todos los gustos. Y si quieres darte un chapuzón, consulta nuestra sección de Brújula de Compra.
0: Recabamos los precios de acceso a parques acuáticos o balnearios ubicados en 9 entidades del país para conocer los costos y características de los servicios incluidos en pases de un día, sin hospedaje.
1: Si tienes una queja de algún proveedor de bienes o servicios, recuerda que en el teléfono del consumidor atendemos tu queja o denuncia.
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0: arranca. Arrancamos. ¿Cuál es tu emoji favorito?
1: ¿Sabes qué? O sea, yo crucí como tía. O sea, los de risas. O sea, las risas son los míos.
0: ¿Ah, sí?
1: Sí, pero muchos. O sea, no está como, ¡ay, qué cool! No, la verdad no.
0: A mí el duraznito. El duraznito.
1: ¿Ah, sí?
0: El chango.
1: Mira.
0: La berenjena, algunos, ¿no?
1: Ah, me imagino.
0: Pero, ¿sabes? El changuito el tapándose los coreano. Ojos también.
1: Ah,
0: el corazoncito coreano es nuevo, ¿no?
1: Ese, es de más los o nuevos, menos nuevos, ¿sí? No, así tan nuevo no, pero el corazoncito coreano sí también lo uso mucho.
0: Yo uso mucho el gatito gritando, es como un gatito amarillo, ¿no? Que grita así de emoción.
1: Ah, ya sé cuál,
0: sí.
1: Me gusta, me gusta. O tengo otro que uso mucho, que es así como si fueran estrellitas, así como...
0: Pium, ah, ya.
1: Así como,
0: pium, pero ¿sabes cuál es el favorito de todos los yaparatianos?
1: ¿Cuál?
0: ¡El aguacatote! Hay emoji de aguacate. Ahorita vamos a llenar todas las publicaciones con puros emojis y sobre todo de aguacatote.
1: Me encanta, me encanta.
0: Aprovecho para pedirle a toda la gente que esté cumpliendo años o que van a cumplir años que nos manden sus nombres para las yaparanitas. Por favor, mándenlas al WhatsApp, que es el 55 49 35 24 41.
1: Ok, o bien que nos marquen al 55 51 66 8101, ¿va?
0: Eso, arrancamos ahora sí, mi Lion, música para bañarse. Estás en Ya Párate de los 40.

0: Bueno.
1: Hola, buenos días.
0: ¿Qué pasó? Muy buenos días. ¿Quién habla al club de los ex?
1: JP de GDL.
0: JP, el JP de Guadalajara. Cuéntanos tu historia.
1: Pues era una rama financiera. Ajá. Nosotros trabajábamos totalmente foráneos. Era fuera de Guadalajara, en otros estados. Él nos tenía trabajando. Teníamos hora de entrada, 8:30, más no de salida. Podía ser hasta las 12, 1, 2 de la mañana. Nos tenía cobrando en los pueblos. Cuando no. Yo tenía compañeros cobradores.
0: Puros cobrones.
1: Cuando yo no tenía. No cumplían con la meta establecida.
2: Claro.
1: Les llamaba insectos, imbéciles, inútiles. ¿Qué? Sí, así estaba de fuerte.
2: ¿Qué tipo?
1: Sí, la verdad que sí. Y pues resulta, para no hacerles el cuento largo, que empezó a robar él a la financiera y terminaron solo. Y ahora ya es un empleado más como en ese momento era yo.
2: Claro, es que la vida da muchas vueltas, ¿eh? Lo cacharon.
1: Sí.
0: Oye, ¿y cuánto tiempo duró como jefe así, jefe en mala onda?
1: Yo creo que como 2 o 3 años.
0: Órale, ¿y a ti te tocó que te insultara o te dijera algo así?
1: Sí, una vez me dijo, estás pensando de más. Y le dije, ¿sabes qué? Yo no tengo por qué aguantarte. Claro. Aquí está tu carro, aquí está el dinero de la empresa. Mándame a alguien, pero yo no tengo por qué estar tolerando este tipo de cosas.
0: Ah, ok. Ay, no, tú sí pusiste tus límites, ¿no?
2: Muy bien.
1: Sí, claro, no, pues no.
2: Sí,
1: decía,
2: claro.
1: Yo no permito que me grite nadie de mi familia, o sea, ¿cómo crees que te voy a permitir a ti? Dice, estoy aquí por necesidad, pero no para estarte tolerando tus faltas de respeto. Dije, vente o vente, hay que vernos acá. Estaba en ese entonces en Guanajuato. Ajá. Dije, hay que vernos acá, aquí te espero.
0: Puño limpio, solitos.
2: Di no a la violencia, pero bueno, estás violentado todo el tiempo por tu jefe. Chale.
1: Sí, ya cuando el sábado que fui a, porque los sábados era entrega de reportes y así, ya cuando fui a la oficina, me dice, oye, que es trabajo, que no lo tomes personal.
0: Nah.
1: Pues no lo hagas así, le digo, porque por teléfono si me hablas bien bravito, ya de repente, ya de frente a...
0: Órale, tú ya bien armado, ¿no? Ya sin playera tú, ¿no? ¿Qué hubo?
1: Sí.
0: Con el boxer puesto en la mano, ¿no?
1: Sí, sí, ya después de que lo corrieron, muchos ex empleados que trabajamos ahí, le estuvimos sacando uno diciéndole, buscas trabajo, te podemos contratar. Sí. Haciéndole bullying.
0: Y de hinches,
2: es que...
0: ya pura grosería, ¿no? No, sí, se vale, no se vale esa forma, ¿eh? Bueno, vamos a quitarle el título a esta historia,
2: sí,
0: perdón.
2: Pues sí,
0: era un jefe muy, pero muy maltratador. Lo vamos a borrar y le vamos a poner ese güey con puro cobrón, ¿no? ¿Qué cobrón?
2: Órale. Ajá, ese jefe era un cobrón.
0: Cobrón. Te mandamos un abrazo.
1: Hombre, igualmente para ustedes es un...

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0: Hola, ya párate.
1: Habla Janet.
0: ¿Cómo estás, Janet? ¿De dónde nos llamas?
1: Aquí de la Ciudad de México.
0: Muy bien, órale. Janet. ¿Y desde qué onda? Plutón, ¿qué nos quieres contar? Felicitación, chisme, chistecito, lo que quieras.
1: No, les quiero platicar que en mi casa están prohibidísimas las mañanitas porque mi sobrino de 2 años se pone a llorar.
2: ¿Pero por qué?
1: Pero mis hijos hicieron una nueva modalidad y ahora cantan las llamaranitas en cada cumpleaños.
2: ¡Wow! ¡Ay, qué buena onda!
0: ¡Increíble!
1: Son súper fans de ustedes, les encanta.
2: Muchas gracias. Gracias.
0: Qué lindo.
2: Abrazote.
3: Qué llamada.
2: Qué buena onda.
0: Wow,
2: no, también el otro día me comentaron, oigan, es que súbanla ya a Spotify, por favor. Y yo, espérate, o sea, ya. Y otra persona me dijo, empieza a monetizar, ¿qué te pasa? Y ya empiezan a reclamarme. Bueno.
4: Hola, ¿cómo están? Ah, no, esperen.
0: Ah, no,
4: muy,
0: ¿no?
4: pero muy. ¡Buenos días!
0: Amo. Oye, ese saludo.
4: Es que sabes que yo no tengo hijos, pero yo siempre he querido hablar con ustedes y decir los escucho diario.
0: ¿Qué fregón?
4: Los escucho diario y cuando la gente habla, yo solito en el coche. Muy, pero.
0: No manches, te amo, cariño. Padre, qué bonito.
4: Habla Yair.
2: Muchas gracias, Yair.
0: ¿Dónde nos escuchas, Yair?
4: Y ahí desde las barras libres, Gabo, ya quedamos, ¿eh?
2: Claro, armadísimo.
0: Okay.
2: Oye, qué buena onda, mi Yair, y cuando escuchas los chistes y que no tienes niños, dices, ay, qué bueno que no tengo niños, ¿no?
4: No tengo niños, no tengo hijos porque tengo una desviación sexual, va, me encantaría tener hijos, pero no, la neta.
0: ¿Tienes perrijos?
4: Tengo tres perrijos y una gatita que es cieguita, entonces ya con eso es más que suficiente.
0: Qué bonito, enséñales a hablar para que marquen.
2: Sí.
0: Okay.
2: Oye, te mandamos un abrazote. Qué bueno.
4: Igual, les mando un abrazo. Cuídense mucho. Bye.
2: Acá estamos,
4: día.
2: Gracias, igualmente.
0: Ay, amo.
2: Saludos.
0: Ya.

0: Y del 2026 viajamos hasta el 1994. Un día como hoy, pero de 1994, nació en Alexandria, Virginia, Kali Uchis, una de las artistas más influyentes del R&B y el pop latino de la última década. Yo me acuerdo que ella, pues sí sonaba, había hecho canciones con Snoop Dogg, pero literal, o sea, sí, masivo, se dio a conocer con Peso Pluma. ¿Les late que la escuchemos un poquito?
1: Por favor.
0: Igual que un ángel, Peso Pluma y Kali Uchis en el viaje retro.
1: ¿Sabían ustedes que comenzó su carrera de forma independiente con la mixtape Drunken Bubble en el año 2012? Pero fue con el EP Por Vida, justo tú decías, ¿no? Empezaba a hacer cosas, pero como que no pegaba tanto. Entonces, con su EP Por Vida y sobre todo con el álbum Isolation en 2018, cuando llama la atención de la crítica internacional. Y entonces se vuelve un boom con su éxito internacional que llega en el 2021 con Telepatía, ¿recuerdan?
0: ¡Wow! Super sonada en redes, ¿no? Telepatía, voy a hacerlo con hasta mi tía.
1: Sí, viral en TikTok, alcanzó el top 40 en Billboard Hot 100.
0: ¡Wow! Pues que suene Telepatía aquí en el viaje retro de Ya Párate los 40. Oye, desde entonces se ha considerado ya una de las artistas más influyentes, obviamente, y también el disco Red Moon in Venus. Trae grandes canciones como Orquídeas y Sincerely, así que es un gran material. Y también ganó un premio Grammy por la colaboración 10% junto a Icaitranada. Así que, bueno, pues es parte ya de la escena musical. Kali Uchis celebrando su cumpleaños aquí en Ya Párate los 40. 17 de julio de 1994 nace Kali Uchis. Y de este año nos vamos al 2026. Agárrese.
1: Ay, Dios mío.
0: Oye, estuvo tremendo. Bueno acá.
1: Sí,
0: bien viajador con la Kali Uchis, oye.
1: Qué viajó.
0: Me mareé.
1: Sí, estuvo cañón. Y eso que no fueron tantos años, pero bueno.
0: No, imagínate.
1: Ya, toma agüita, respira.
0: Oigan, queremos que nos marquen, por favor, márquenos 55-5166-8101 o el
1: 800-00-610-00.
0: Viene operación dejando la Bendy, pero pueden marcar para contar lo que ustedes quieran. El teléfono es suyo, así que denle, ¿eh? Estamos en Ya Párate los 40.

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0: con una pregunta que les va a gustar. Y bueno, a mí me encantó.
1: A ver.
0: ¿Quién inventó las vacaciones por el que le quiero ir a besar los pies? A ver, ¿quién habrá sido Gabo Romo?
1: Ay, seguramente un flojonazo, ¿no? Y ya, bueno, macho, unas vacacioncitas, jefe.
0: Ay, mucho.
1: Y así la va alargando. Ay, un puentecito, jefe. Ay.
0: Bueno, la realidad es que, aunque hoy las vemos como un derecho, las vacaciones son un invento relativamente reciente.
1: Ah, mira.
0: Durante siglos, campesinos y obreros trabajaban casi todos los días del año,
1: sí,
0: con descanso únicamente en algunas festividades religiosas. Y bueno, en la antigua Roma ya existían días festivos y periodos de descanso, pero no eran vacaciones como las conocemos el día de hoy. El cambio llegó con la revolución industrial, cuando los sindicatos comenzaron a exigir tiempo libre para mejorar la salud y las condiciones de los trabajadores.
1: Claro, dijeron, no, oye, ya déjanos respirar tantito, mano, déjame mojar los pies en el mar, en un charquito.
0: Relájate, relájate.
1: Por favor.
0: Pero el momento decisivo, fíjate que ocurrió en 1936. O
1: Órale.
0: Sea, es decir, hace 90 años. O sea, ni siquiera llevamos, no llevamos ni siquiera 100 años de vacaciones, caray.
1: No.
0: Pero bueno, les cuento. Ocurrió en este año cuando Francia aprobó una ley que otorgó 2 semanas de vacaciones pagadas a millones de empleados. Ese modelo inspiró a muchos otros países y dio origen al derecho laboral de disfrutar un periodo anual de descanso.
1: Claro, o sea, si no te dan vacaciones, pídelas. O sea,
0: exacto.
1: ¿Me das
0: vacaciones?
1: Es una obligación, ¿eh?
0: ¿Me das vacaciones?
1: Claro, vámonos.
0: Tú mismo dijiste.
1: Vámonos, ay, juntos.
0: Pídelas.
1: Ya, bye.
0: Oigan, como dato curioso, la palabra vacaciones proviene del latín vacatio, que significa estar libre o quedar desocupado. Así que literalmente irse de vacaciones es tomarse un tiempo para estar libre del trabajo.
1: ¡Wow! Vacatio. Vacatio.
0: Ya, como que ya se me antojó un periodo.
1: Para los chistes al rato, ¿no? Vacaciones de vaca.
0: Sí.
1: Mira.
0: Va caminando.
1: Vacatio.
0: Va cantando.
1: Bueno,
0: sí,
1: esto fue
0: sí,
1: lo
0: sí.
1: que no sabías.
0: ¿Qué sabías?

0: ¿Hola?
1: Hola.
0: Ay, mi vida, ¿cómo te llamas?
1: Regina.
0: ¡Buenos días, Regina! Ay, entendí, Georgina. ¿Regina o Georgina?
1: Regina.
0: Regina, sí, muy bien. ¿Qué pasa, Regina? ¿Dónde estás? ¿En qué ciudad estás?
1: Ciudad de México.
0: Ciudad de México. ¿Y qué nos quieres contar, Regina? Nadie se va a enterar. Ah, un chiste, que se enteren todos, va.
2: Échalo en 3, 2, 1, ya.
1: ¿Cuál es la temporada favorita de las vacas?
3: La temporada favorita de las vacas.
0: Ay, no sé qué temporada.
3: A ver, ¿cuál es?
0: No sé.
1: Pues las vacaciones.
0: ¡Regi!
3: Oye, ¿sabes cómo se baña? ¿Sabes cómo se baña una vaca?
1: No.
3: Mientras se baña, va cantando.
0: Bueno. Ay, no, Regi, están mejor los tuyos.
3: Sí, no. Oye, te mandamos un beso y un abrazo. Saludos a tu familia. ¿Con quién estás ahorita?
1: Con mi mamá.
3: Eso, la mami que le pone ya párate. Muchas gracias. Muy saludos bien. Hasta allá.
4: Todos los días. Y no me perdona la sección de la Bendy. Todos los días quiere hablar.
0: Claro. Es nuestra Bendy favorita.
3: ¿Y tú dónde la llevas?
4: No, nos despertamos temprano porque le dio temperatura ayer y yo estoy desvelada aquí cuidándole todo, dándole a desayunar por la medicina, ya sabes todo, pero aquí,
0: pero
4: en lugar de ver la tele, dice, quiero oír el radio.
0: ¡Qué bárbaro! Eso. Más niños, esta nueva generación. Regi, tú muy bien, Regi.
3: Que te recuperes, más bien la mamá de la noche que se aventó ahorita.
0: Un cafecito, un masajito para la mami de
4: Regi.
3: Gracias por ser ya paratianos activos y echar el phone. Muchas gracias. Oye, Regi, saludos hasta allá, Regi. Gracias por ser parte de los yaparatianos. Hay gente que pide yaparanitas. Mira, Yanni dice, por favor, llevo toda la mañana buscándolos para mis yaparanitas. Ay, va para Yanni. Y también Sunshine, que es @hello_sunshine1. Dice, por favor, quiero yaparanitas para mi primo Luis. Ahí están las yaparanitas. Suenan la

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0: Los voluntarios hacen infinidad de cosas que luego nosotros no nos enteramos. Pero atención, que tenemos una mexicana de nombre Pina Flores, que es la voluntaria en la que más copas mundiales ha estado.
1: Wow.
0: Lleva 9 en su haber. Es mexicana y todo inició en el 68.
2: Wow.
0: Fíjense que ella, sí, ella ingresó a la universidad para estudiar como los deportes.
1: ¿Pero qué? Bueno, ¿empezó entonces, a los 15 años o qué?
0: Empezó a los 17.
1: Mira.
0: Empezó a los 17 años y primero fue como voluntaria a las Olimpiadas del 68.
1: Wow.
0: Entonces, desde ahí le agarró como esa cosquillita y dijo, yo quiero estar de voluntaria en cuanto evento deportivo se pueda. Bueno, estuvo en 9 copas mundiales. Estuvo en 11 eventos olímpicos, ya sea panamericanos,
1: sí.
0: Estuvo en Tokio, estuvo en Grecia. Esta mujer habla 8 idiomas.
1: Pina Flores, ¿verdad?
0: Pina Flores. Fíjense que justo en esta edición 2026, la FIFA le hizo un homenaje como el... Sí, como el héroe anónimo. Porque imagínate todo lo que ha vivido. Tiene experiencias súper, súper lindas. ¿Sabían ustedes que su papá fue jugador del Atlante?
1: ¡Órale!
0: Ella cuenta que por eso estaba como tan inmersa en los deportes, ¿no?
1: ¡Claro!
0: Ella platica que evidentemente pues veía... le ha tocado ver muchas justas deportivas. Justo estuvo la inauguración del partido con Sudáfrica en la Ciudad de México. Y dice que ella, más que ver el partido, se emocionaba de verle la cara a la gente de emoción, ¿no? Cómo lo disfrutaban,
1: claro.
0: Ese amor por el deporte.
1: Es que al final abrazar. Es un servicio que también estás dando un apapacho también a
0: claro.
1: La gente que está yendo a,
2: no, obvio. Es
1: a
2: un,
1: los partidos.
2: Es
1: ¿no?
2: un super hip hip hurra para Pina, por supuesto, y para sí. todos los voluntarios que sin duda nos hicieron la vida mucho más fácil en el Fan Fest, en los estadios, definitivamente siempre con una sonrisa y dispuestos a ayudarte.
0: Sí, estuvo increíble. La verdad es que Pina, le mandamos un abrazo. Ella debe tener alrededor de unos 75 años aproximadamente. Tiene historias súper lindas. Cuenta que, por ejemplo, ¿cómo le apago aquí el...?
1: Ay.
0: ¿Suena raro?
1: No, estás perfecta.
2: No,
1: estás
2: perfecta.
0: Perfecto. Entonces, voy a
1: ya,
0: cerrar aquí.
1: Peleándose, porque... Clau, con los botones.
0: ¿Cómo?
1: Lo apago.
0: Tía,
1: Pina,
0: normal.
1: Por favor, Pina, ayúdame.
2: Pina, ayúdame.
0: Pina, help. Oigan, bueno, la cosa es que tiene anécdotas súper, súper lindas. Por ejemplo, hubo en un mundial que ella tuvo que recoger a una autoridad importante,
1: ajá.
0: Pero le hablaba en alemán, ¿no? Entonces ella dice, 2 días estuve hablando con esta persona en alemán. Entonces de repente me dice en alemán, oye, ¿quieres acompañarme a un homenaje?
1: Órale.
0: Que van a hacer. Y la otra, no, pero ¿cómo voy a ir yo? Dice, ¿pero qué haces tú en este homenaje a la primer mujer con antorcha mexicana? Se me olvidó el nombre.
1: Ajá.
0: Dice, pero esa mujer es mexicana. Dice, es que yo soy mexicano. Dice, llevo 2 días hablándote en alemán. ¿Cómo es que no me hablaste en español?
1: Bravo.
0: Pero bueno, sí, un abrazo para Pina Flores, que es la máxima representante. Estuvo en los 3 mundiales de México, en el 70, en el de los 80s y en este 2026. Bueno, definitivamente a ella, en representación a tanta
1: todos.
0: Gente. Sí, claro.
2: No, aplausos de pie. Y justo, bueno,
1: oye,
2: también.
1: Me gustó, próximo año a ver si me anoto.
2: Oye, pero,
0: sí, claro.
2: Pero vamos a subir las imágenes a redes sociales por los
0: por
2: que
0: favor.
2: No están conectados en streaming para
0: por
2: que
0: favor.
2: Vean a Pina que hoy está entera.
1: Claro.
2: Con grandiosa actitud.
1: Ahí está toda la información directamente. También en arroba Claudia Chávez FM también está la info. Y va a estar, ¿verdad?
0: Okay.
1: Oye, muchas gracias, Clau.

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1: Bueno, ¿qué tal?
2: Buenos días.
1: ¿Cómo te llamas?
2: Alondra.
1: Muy, pero muy, pero muy.
3: Buenos días, Alondra.
1: De Guadalajara, qué rico, qué buena onda, Alondra. Bienvenida, ya párate. ¿Qué traes para nosotros? Si es que traes. ¿Nos quieres contar algo? Un chisme, el chisme de tu papá. Contar un chiste a la madre.
2: Voy a contar un chiste.
1: Órale, venga. Va. Échalo en 3, 2, 1. ¡Ya!
2: ¿Cómo se dice hermano en inglés?
1: Hermano.
4: Pues brother, ¿no? Mi brother.
2: Hermana, hermana. Hermana.
4: Sister.
1: ¿Sí, no?
4: Mi sister, mi ¿cómo? Sister.
2: ¿Y hermana gorda?
4: Ay, ¿mi ¿cómo? Hermana gorda?
1: ¿Cómo es mente abierta? ¿Cómo se dice?
2: Cisterna.
1: ¡Ay, no! Una cisternota, ¿no? La cisternota. La cisterna.
4: Mente abierta, Londra, mente abierta.
1: Te mandamos un abrazote. Gracias por marcarnos.
2: Saludos.
1: Bye, bye.
4: Besos. Saludos. Buenos días. Sepárate. ¿Quién habla?
2: Eloíla.
4: Eloíla. Muy, pero muy, pero muy, pero muy.
3: ¡Buenos días!
4: Eloíla. Oye, ¿qué nos quieres contar?
2: Un chiste.
4: Venga.
1: ¡Chiste! ¡Chiste!
4: En tres, en dos, en uno. ¡Chiste!
2: ¿Qué le dice un perro a otro perro?
4: Un perro a otro perro, pues...
1: ¿Qué le dice?
4: No hablan, o sea, a ver.
1: Sí, algunos sí hablan.
2: Miau.
1: ¿Miau?
4: ¿Por?
2: Porque era bilingüe.
1: ¡Ah! ¡Ay, qué bonito también, eh!
4: Oye, aplausos de pie, buen chiste.
1: Sí, ahora sí que nos aplicó, ¿no? Nos quedamos, sí, sí, ¿no? Oye, sí, pero sí. ¿Para dónde vamos? No, o sea, ¿sí dónde va el chiste?
4: Miau. Me encantó, ¿eh? Muchísimas gracias, Eloíla. Y iba como en la moto, ¿no?
1: Iba manejando.
4: Sí, sí, sí, como que sentía ahí mucho vientecillo por atrás.

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1: 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Ya para ti, nos pregunta seria. A y ver. Pregunta también para ti, Gabo Ramos. ¿Cómo nació el dinero?
2: Vámonos. No, pues yo creo que pues era por intercambiar cosas, ¿no? De que, oye, ¿cuánto, no sé, harina tienes? ¿Cuánto arroz tienes? Yo te lo intercambio por frijoles.
1: Sí, el famoso trueque, ¿no?
2: El trueque, ándale. Sí fui a la escuela. Sí fui a la primaria.
1: Pues hagamos un trueque ahorita.
2: A ver, ¿y así nació?
1: Sí. No.
2: Cacao.
1: A ver, el jitomate.
2: A ver si latino algo, ¿no?
1: Oigan, no, lo cierto es que hoy lo que conocemos es que pagamos con billetes, con tarjetas, uh-huh. Hasta con el mismo celular. O sea, ¿qué onda?
2: El famoso contacto, ¿no? De exacto. Que aquí en la terminal, piqui, ya
1: el
2: estuvo.
1: Contactless.
2: Sí, está buenísimo.
1: Pero durante miles de años el dinero no existía. Las personas comerciaban mediante el trueque, intercambiando productos como alimentos, animales o herramientas. El problema era que ambas partes debían que querer exactamente lo que la otra ofrecía. O sea, se cuenta, ¿no? Si tú...
2: Una gallina.
1: Obvio, ¿no? Pues sí, pero veme dando aquí al...
2: Al puerquito.
1: Al puerquito.
2: Pero que pese igual, antes dame tres gallinas, exacto. Porque no pesa igual.
1: Exacto, fíjate.
2: Tu gallina,
1: ¿no?,
2: está bien flaca. Mira, mi puerquito está más gordito. Échame cuatro gallinas más.
1: Y es cierto que con el tiempo algunas civilizaciones comenzaron a usar objetos valiosos como sal, cacao, bien lo mencionaste. No lo creerás, pero por aquí también están las conchas y metales.
2: Ah, mira, ahí está el dato de lo de la sal que el otro día conté. Que no puedes pasar la sal de mano en mano porque antes la usaban como moneda.
1: Es verdad.
2: Entonces decían, no, pues recógela tú. Si se te caen a ti tres granitos, pues es tu tema.
1: Oye, es verdad.
2: Tú los perdiste.
1: Ese dato yo lo sé de ti, claro. Y lo comenté el otro día.
2: No es por mala suerte, es para que tuvieras la cantidad exacta de la que te dieron.
1: No, muchas gracias, ¿eh? Gracias por recordarme que lo aprendí aquí en Yapárate. Oigan, más tarde, alrededor del siglo 7 antes de Cristo, el reino de Lidia, en la actual Turquía, acuñó las primeras monedas con un peso y valor garantizado por la autoridad.
2: Órale.
1: Facilitando el comercio. Siglos después, China introdujo el papel moneda y el dinero siguió evolucionando hasta los pagos digitales que hoy estamos utilizando.
2: No, y de ahí nos vamos hasta la Bitcoin y todo lo que hay alrededor, todo digital, qué fuerte.
1: Pues ya, ya estamos en otros niveles, uh-huh. Pero ¿sabes algo? Hoy estás aprendiendo algo nuevo que si lo quieres compartir con tus amigos godines, adelante.
2: Y mira, la palabra salario, mira,
1: exacto,
2: a ver, ¿de dónde viene?
1: Proviene del latín, fíjense bien. Salario proviene del latín salarium. Aunque muchos creen que a los soldados romanos les pagaban con sal,
2: ¿no?
1: Los historiadores consideran que en realidad era una asignación destinada a comprar este valioso producto.
2: Ahí está.
1: Y tú también me lo explicaste.
2: El salario viene de la sal.
1: Salarium.
2: El salarium. Bueno, ahí estuvo lo que no sabías.
3: ¿Qué sabías?

0: Hola, ¿quién habla?
1: Amaya.
2: Vania.
3: Vania.
2: Ok. Muy, pero muy buenos días, Amaya y Vania.
3: Oigan, ¿cómo están?
1: Bien.
3: Eso me gusta. Bien. ¿Qué nos quieren contar?
1: Un chiste.
3: A ver, venga.
1: 3 y 2 chistes.
3: A 3 y 2, ok, es como. En 3, en 2, en 1, chiste.
1: ¿Qué le dice un pollo policía a otro pollo policía?
2: Un pollo policía, otro pollo policía.
3: Ya no sabía que existían los pollos policías. ¿Qué?
2: ¿Y tu patrulla? No sé, ¿qué le dice?
1: Necesito apoyo.
2: ¡Ay, necesito apoyo!
3: Está muy bueno. Ahora le toca a Vania.
2: Saludos al pollo de la que buena.
1: ¿Qué le dice una araña?
2: ¿Qué le dice?
3: No sé, las arañas no hablan.
2: Sí, ¿qué le dice? ¿Qué le dice?
1: Chócalas, y la otra le dice, ¿con cuál mano?
3: ¡Oh!
2: ¡Ay, no! Le dice, chócalas. Son como 8 patas. Órale, buena onda. Les mandamos un beso. Muchas gracias por marcarnos.
1: Bye.

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0: prepárate tu mejor historia de algún ex, ¿eh? Puede ser ex amigo, ex pareja, ex jefe,
1: lo que tú quieras, pero siento que tienes historias donde te han roto mucho el corazón. O no sé si tú le has roto el corazón a alguien, ¿eh? También puedes contar desde ese lugar.
0: Esa música nos recuerda que estamos en el Club de los Ex. Y Robbie tiene una historia pendiente. Nos prometió aquí en vivo en la cabina desde Puerto Rico. ¿De qué va a tratar tu historia del Club de los Ex, Robbie? Tu título.
2: Mi ex está con su ex.
1: No, ya. Es que te voy a decir, siento que es lo peor genuinamente que me podría pasar en una relación.
0: Mi ex.
1: Y amigos, ya para Tiano, Robbie lo está diciendo con una sonrisa. O sea, se le está pasando increíble mientras cuenta esta historia.
0: A ver, cuéntanos tu historia.
1: ¿Qué pasó?
2: O sea, voy a resumirla para que.
0: Tenemos tiempo, ¿eh?
1: No te preocupes.
2: Voy a dar el chisme.
1: Termina
2: resumido.
1: A las 10 de la mañana.
0: Está rico.
2: No, básicamente, mi ex.
0: Ajá. ¿De cuánto tiempo duraron? O sea, ¿ex de qué época?
2: Un año y medio.
1: No, ya.
0: Bien, ya.
2: Duramos un año y medio.
1: No, un año y medio pasan muchas cosas.
0: Ya marcó.
1: Y conoces varias más.
2: Pero también fue un momento donde todavía yo no sabía. O sea, todavía yo no estaba casi haciendo música. O sea, fue como. Yo tenía 19.
0: Ok.
2: Creo. Sí. 18, 19. Está con su ex de antes de mí.
1: Ahorita.
2: Ahora mismo.
1: Pero
2: y no tan solo está con su ex. Tiene un hijo con su ex.
1: ¡No! ¡Robbie! Oye, espérate, ¿la neta te ardiste un poquito? La neta.
2: En verdad, no.
0: Oye, pero.
1: ¿Por qué?
2: Yo no quiero tener un hijo.
0: No.
2: Yo estoy muy joven.
0: ¿Cómo te enteraste? ¿Fue en Instagram? ¿Algún amigo te mandó foto? ¿Viste un live?
2: So, esto es un ejercicio que a mí me gusta hacer. No me pregunten por qué. Pero yo a veces me meto en Facebook.
0: Okay.
2: Pues yo no uso Facebook desde hace mucho tiempo.
0: Ajá.
2: Pero a veces me meto en Facebook para ver cómo están mis amigos de antes, de la escuela.
1: Para estoquearlos.
2: Sí, gente que yo no veo ni hablo desde
0: como
2: hace tiempo.
0: Como échale un ojo a tu pasado.
2: Sí, a ver cómo están sus vidas.
1: O
2: y todo el mundo está o con hijos o casándose. Y yo aquí.
1: Ay, sí.
0: Viajando.
2: Yo aquí comiendo tacos.
0: Sacando música.
1: Y yo aquí haciendo colaboraciones con John Mico.
2: Yo, ¿no?
1: A mí me
2: empezó a salir barba los otros días. O sea.
1: Oye, pero le diste like a la publicación.
2: No. Es que no lo vi por su post. Porque yo creo que ya me tiene bloqueado.
0: Ajá.
2: No importa, no me desbloquees.
0: No me interesa.
2: Pero la hermana sube como. Como aquí con mi sobrina querida.
0: ¿Cómo?
2: ¿Qué?
0: A ver,
2: ¿qué? Y ahí sí me metí. Yo vi. Y momento. Si este pana yo lo conozco.
0: Wow.
2: Sí,
1: no puede ser.
0: Oye, perdón, tu título era Mi ex está con su ex. Lo vamos a borrar de tu gafete del Club de los Ex. Vamos a borrarle y vamos a ponerle Conocí a mi ex hijastro.
1: Alex.
0: Muchas gracias, Robin.
2: No, gracias a ustedes por la invitación y por ser tan buena onda.
0: Yeah, bro. Buen día.
1: Bienvenido siempre. Visítanos más seguido.
2: Sí.

0: que hay un creador de contenido que se llama Jesús Morales. Él es mexicoamericano, pero hace cosas increíbles, ¿no? Seguramente Gabo me va a decir, ah, pero todo es por likes, la, la, la.
1: Seguramente
0: es por likes. Pero gracias a esos likes ha ayudado a muchos jornaleros o trabajadores y trabajadoras en el sur de California. Sabemos que hay mucha gente, yo estaba un poco estudiando su historia.
1: Sí.
0: Él es hijo de la primera generación. Él nació en Estados Unidos, pero es de migrantes mexicanos, ¿no? Entonces la pasaron, la verdad, muy mal, como muchas familias en Estados Unidos que salen adelante. Entonces él tenía como un ejemplo claro de lo que era esfuerzo y lo que era literal el sudor de tu frente, ¿no? Bueno, llega la pandemia y él dice, pues voy a hacer contenido para divertirme un poco. Y entonces veía muy cerca de su casa a una persona que vendía elotitos, ¿no? Entonces él dijo, a ver, voy a ver qué sucede en redes si le regalo $100, ¿no? En ese momento sube su video y bueno, fue súper viral.
1: Jesús Morales, ¿verdad?
0: Jesús Morales, es Juxi o Juxi XX, algo así. La cosa es que empezó a tener como muchos views y dijo, entonces por aquí puede ser, ¿no? O sea, sí era por likes, pero él sabía que tenía que ayudar a esa gente. Lleva muchos años haciéndolo desde el 2020. Te platico que ha llevado a personas que están en diferentes puntos o en estacionamientos de centros comerciales grandes esperando que los contraten para un día de jornada, ¿no?
1: Órale.
0: Si se puede, para más mejor. Ya sea para pizcas, ya sea para albañilería. Pero en esta ocasión, él igual ve a trabajadores y les dice, hey, amigos, ¿quieren trabajar? No, sí, claro. Bueno, vénganse.
1: Se los lleva.
0: Se los lleva. Y dicen, ¿a dónde me lleva? Los voy a llevar a un lugar diferente. ¿Cómo? Medio nerviosos. Sí. Ajá. ¿Han ido ustedes alguna vez a un parque acuático?
2: Sí.
0: ¿Qué? ¿Un parque acuático?
1: Ay, sí lo vi.
0: Se los lleva. ¡Que manden el video!
2: Ay, a ver, quiero ver.
0: Imagínense que ellos
1: al agua patos
0: jamás en la vida habían ido a un parque acuático. Se divierten como no tienen idea. Aunque no sepan nadar, pero están justo en estas como donas, ¿no?
1: Ajá.
0: Inflables, felices.
1: Pasando el día, ¿no?
0: Han pasado el mejor día de su vida.
1: Sin avisarle a la familia.
0: Avisarle a la familia.
1: Me fui a la chamba.
2: Estoy feliz de verdad de ver ese tipo de notas. Porque, a ver, sin duda, mi Clau, yo tengo este pensamiento, alguna vez lo escuché en un foro de mujeres que tienen liderazgo y que pues les ha ido muy bien dentro de sus propias industrias, y decían, ok, una vez que a ti te empieza a ir bien, ¿no? A este, pues, youtuber que tiene muchas views, seguramente muchas marcas lo patrocinan, te toca ahora a ti aportarle a la sociedad. Y sí, es una responsabilidad ayudar que alguien más llegue a donde tú has llegado.
1: Órale.
2: Entonces, pues bueno, me parece increíble además. Oye, ves las sonrisas, ves la buena vibra.
0: ¿Sabías que esta gente, la mayoría de ellos decían, es que no recuerdo la última vez que me dediqué un día para mí? O sea, desde que son pequeños, solo están pensando qué voy
1: chamba,
0: a comer,
1: chamba,
0: qué va a comer
1: familia.
0: Mi familia. Se levantan muy temprano, llegan muy tarde, ni siquiera descansan. Se los ha llevado a Disney. Él inició primero, les daba propinas de $1,000, ¿no? A vendedores en la calle. Pero él les decía, por favor, necesito, tienes estos $1,000, vete a descansar.
1: Bye.
0: Dice, y entonces, pero la verdad es que no descansaban. Seguían ellos trabajando. Entonces dice, bueno, mi cometido está bien, pero no del todo. Entonces lo que empezó a hacer es, compraba todo lo que, toda la venta, para que así se
1: ya
0: fueran.
1: Ya se fue a la chamba.
0: Se los llevaba
1: de la chamba,
0: a Disneylandia,
1: claro.
0: Se los llevaba a parques, se los ha llevado a cines, a conciertos. Pero es que él dice que ver la cara de satisfacción y de emoción de niños, porque primero van como incrédulos. O sea, imagínate.
1: No,
0: sí,
1: ¿a dónde nos está llevando este güey? Pero trae una
2: oye,
1: cámara.
2: Oye, casi no nos está subiendo un coche a ver si no nos da gato por
1: oye,
2: liebre.
1: Pero hasta les compró este traje de baño y todo. Oye, Clau, increíble.
2: Qué
1: ahí
2: bonita
1: estuvo.
2: Nota.
1: La notita bonita. Muchas gracias, Clau.
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0: hay un enigma que siempre nos hemos preguntado, o no sé si ustedes, pero yo alguna vez sí lo hice. ¿Qué pasa realmente en el Triángulo de las Bermudas?
1: Ay, no manches. Mira, fíjate que de chiquito siempre pensé que era como una plaza. O sea, como tipo no un Perisur, un Arts, así. Y que vendían solamente bermudas. O sea, decían, vamos al Triángulo.
0: Ay, no me
1: de chiquito. Eso. Luego ya vi Bob Esponja, no me resolvió nada. Y ahora que ya voy a cumplir casi 40 años, no sé qué es.
0: Bueno, atención, fíjense muy bien. Durante décadas, como pueden darse cuenta, porque de muy, muy pequeño, sí, Gabo se le preguntaba, se creía que el triángulo de las Bermudas era una plaza comercial. No. Era un lugar donde barcos y aviones desaparecían por causas sobrenaturales. Yo lo pensaba. Ah, o sea, si hacía un viaje yo...
1: Como un portal, ¿no?
0: Ajá, y se pasó por el Triángulo de las Bermudas.
1: O sea, quedó ahí y ya nunca regresó. Claro.
0: Se habló, no sabes, de extraterrestres, portales, como tú decías, u otra dimensión, o incluso de la Atlántida perdida. Bueno, sin embargo, las investigaciones cuentan otra historia, así que agárrense. El Triángulo de las Bermudas es en realidad una zona del Atlántico que está ubicada entre Miami, Bermudas y Puerto Rico. Esta fama creció en los años 50 y bueno, así, el boom de esta historia extraña fue en 1974 con el libro The Bermuda Triangle de Charles Berlitz. Es para decirlo bien.
1: Sí.
0: Es que uno de los casos más famosos es el del vuelo 19. Imagina, 5 aviones de la Marina estadounidense desaparecieron en 1945. Hoy la explicación más aceptada es que los pilotos se desorientan, ¿no? Y quedan sin combustible. Otro caso emblemático es el de USS Cyclops, que es un buque militar que desapareció en 1918. Llevaba 309 personas a bordo. Está muy cañón, muy raro.
1: ¿No encontraron esas personas?
0: Nada, o sea, no había restos, aunque los expertos decían que era una combinación de sobrecarga y fallas estructurales. Sí. O sea, le echan la culpa al mal tiempo y a lo mejor al buque militar, ¿no?
1: ¿No será que ahí como que el viento pega diferente? O sea, o que será como una nube y eléctrica estas que ya no hay internet, no hay wifi, no hay señal, no hay GPS.
0: Yo creo que probablemente sea por ahí, es lo que está apuntando este reportaje, esta notita. Yo sigo creyendo que hay algo sobrenatural, me digan lo que me digan. Bueno, la zona además está entre rutas marítimas y aéreas, las que son más transitadas del mundo, y frecuentemente hay tormentas, como dices, hay huracanes, hay fuertes corrientes, como la corriente del Golfo. Ah, caray, ¿a quién le dicen la corriente del Golfo? Bueno,
1: pues si parece una tía.
0: Es que puede dispersar rápidamente los restos de un accidente, ¿no?
1: Yo digo, yo creo que estaría bueno mandar a Carlos Trejo a que nos haga una investigación paso a paso y ya nos daremos cuenta si regresa, pues ya con la investigación, si no regresa, pues también todo bien, ¿no?
0: Sí, yo creo que sí. ¿Sabes que en el 2013 se publicó un estudio sobre las rutas marítimas más peligrosas del planeta? Y evidentemente el Triángulo de las Bermudas... no aparecía.
1: ¡Oh, ya ves!
0: No aparecía. Yo creía que sí, pero no aparecía ni siquiera entre las 10 primeras. O sea, ¿cómo es posible?
1: Te digo...
0: Sigo con la duda. Yo creo que voy a tomar el concepto que tú tenías de niño. Es un supermercado, un centro comercial donde vende bermudas.
1: Es
0: gusta
1: un
0: más.
1: Punto que no existe, desaparece todo el mundo porque no hay forma de comunicarse ahí directamente.
0: ¿Viste? Es que sí me da miedo,
1: Eso fue lo que no sabías.
0: ¿Qué?

0: ¿Quién habla? Ya párate.
1: Ángel Mauricio.
2: ¡Buenos días, Ángel Mauricio!
0: Ángel Mauricio, ¿qué traes para nosotros? Chiste, anécdota, ¿qué traes?
1: Un chiste.
0: Un chiste, estamos listos. Échalo en 3, 2, 1, ¡ya!
1: Está Ryu, el personaje de Street Fighter.
0: Sí, Ryu.
1: Entonces, abre... Ahí, el que está jugando, abre el refri y dice, me voy a tomar ese yogur antes de que cabuquen.
0: ¡Oh! Antes de que se cabuquen. Oye,
3: está bueno, Ángel. Hola, ya párate, ¿quién habla?
4: Hola.
3: ¿Quién es?
4: Dante e Ian de Puerto Vallarta.
0: ¡Bravo, Dante! ¡Muy!
2: ¡Buenos días, Dante!
3: ¿Qué nos traes el día de hoy? ¿Qué nos quieres contar?
4: Chiste y Ian también.
3: Ok. Haz con
0: tu chiste en 3, 2, 1, ya.
4: ¿Saben por qué a las tazas del baño le gusta la primavera?
0: Mente abierta.
3: Ok, a las tazas no.
0: ¿Por
3: no.
0: qué, Dante?
4: Porque están cansados de ver.
3: ¡Uy!
0: ¡Bravo! ¡Me encanta, Dante!
3: Oye, me la aplicaste, Dante. Me la aplicaste.
0: Están cansadas de verano. Oye, Ian, cuéntanos, ¿qué quieres? ¿Chiste, anécdota?
1: Chiste.
0: Estamos listos para tu chiste en 3, 2, 1, ¡ya!
1: Y se un semáforo, auto se va. No me mire porque me estoy cambiando.
0: Ay, ¿qué le dijo una cebra a otra cebra? No me mires porque me estoy cambiando. ¡Ah, qué bonito! Ay, ya.

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0: Oye, ¿nuestro top 3 de qué trata hoy?
1: El día de hoy, en el top 3, ni se le imaginan, pero famosos que eran malos estudiantes.
0: Puesto número 3.
1: ¡Vámonos con el número 3! En el número 3 está el famosísimo Tom Cruise.
2: ¡No! ¡Órale!
1: Sí, Tom Cruise, así como lo están escuchando. El hombre que hoy brincaba edificios, vuela aviones y salva el mundo cada 2 años en Misión Imposible. Claro. De niño era tremendamente mal estudiante.
0: Pero ¿sabes qué? Sí te creo. Totalmente, siempre te voy a creer todo, pero también está porque él es como que es solucionador, ¿no? Claro. O sea, él produce sus películas, él las escribe, él sale adelante y eso es mucho de trunco, ¿no? O sea, como de los
2: sí,
0: que le van mal en la escuela,
1: total,
0: le va bien en la vida.
1: Puesto bueno. Número 2. Puesto número 2, Eminem.
2: No.
1: Se los ay, Nasla se lo debieron cayó, de haber visto. Se le cayó un héroe. Se le cayó el héroe.
2: Oye, pero aparte, como si fuera, ya sabes, crucial para mí, ¿no?
0: Ajá, claro. Tu primo.
2: No, no, pero a ver, Eminem es como irreverente, ¿no? Entonces
1: pues sí.
2: Me lo veía venir un poquito, sí.
1: Sin duda, tal cual. Es lo que yo imaginaba también cuando empecé a leer este tipo de cosas que empecé a averiguar. Y es que de verdad era un caos completo según lo que cuentan las redes sociales acerca de Eminem. Evidentemente era muy, pero muy valegorro en sí. La escuela. Él sabía lo que se quería dedicar, él sabía que quería cantar.
0: La calle, le daba
1: lo mismo lo que dijeran los maestros adentro de su escuela.
0: De hecho, hay una película biográfica de 8 Mile, la de Eminem, y ahí buenísimo. También se muestra cómo también en la escuela le valía, salía y se iba a la calle a rapear.
1: Que ojo, eso no quiere decir que eran pues tontos o malos estudiantes, simplemente no era su vocación. Claro. Mira lo que ha hecho alrededor
0: otro camino,
1: del mundo. Exactamente.
0: Otro camino.
2: Aprenden diferente. O sea, es que al final la escuela tradicional no es para todos.
1: Total, mira, a esta hora seguramente ya entraron todos los niños a la escuela, pero por favor, los papás que nos estén escuchando, pues focalicen las aptitudes que tienen sus hijos. Si evidentemente no son lo mejor para matemáticas, pues que le busquen otra cosa,
0: que
1: porque seguramente lo tendrán.
0: Que los acompañen y luego si ven que ahí ya no, pues ahora vamos a otro lado, ahí también te acompaño. Oye, pues ahora sí, el número 1.
1: Vámonos con el número 1. No se la van a creer, se les va a caer un ídolo a todos los que nos están escuchando.
0: ¿Quién?
1: Bad Bunny, el conejo malo, resulta que no era para nada bueno en la escuela. En su natal Puerto Rico, pues mira, le gustaba salir más bien a hacer otro tipo de cosas. ¿Cómo contestaba en una clase?
0: Bueno, ¿cómo estaba? No, ¿sabes qué? Prefería ir a jugar dominó con su abuelo.
1: Ah.
0: Sí. Y lo dicen sus canciones.
1: Totalmente.
0: Estoy jugando dominó con mi abuelo.
1: Benito, la tabla del 8. No.
2: Oye, ¿pero sabemos hasta qué grado estudió?
1: No, fíjate que eso sí no lo averigué.
0: No.
2: Bueno, es que, a ver, aquí lo que sorprende es que toda la gente que mencionaste es gente súper exitosa.
1: Total.
2: Y que además es súper reconocida. Es como, no, me vuela la cabeza, ¿no? Que ellos dicen, no, pero era pésimo estudiante. Pero es de, yo sí creo que eres nerd para la vida.
1: Y
2: sí.
1: Que ellos mismos lo han dicho en entrevistas. Por ejemplo, Bad Bunny contaba que le preocupaba mucho más poder salir de clases y subir su música a SoundCloud, que era como lo máximo en esa época, que estar al pendiente de las tareas o de lo que tenía que hacer en la vida. Y es que yo siento que cuando naces artista.
2: Daría.
1: Ya te averigué lo de Bad Bunny. Sí acabó el high school, o sea, como la preparatoria.
0: Okay.
1: No acabó la universidad, pero sí acabó el high school.
2: Oye, pero mira cuántos premios tiene en su manita.
1: Ve nomás.
0: Todo.
2: Ve nomás.
1: Vienos en la cuenta de banco, papi.
2: Uy,
1: y
2: las marcas Milo.
0: Ya. Oiga, muchas gracias. @DGOCárdenas, denle follow, por favor. También ahí en el Instagram.
2: Ya lo sigo.
0: Se sube todo. Sube hasta imagen de todo
1: hasta
0: esto.
1: Hasta imágenes. No, digo, no. Sí, de todo lo que se necesita.
0: De esta información.
1: De todo lo que
0: @ya para tu oficina.

0: se acabó lo que se daba. Aquí, arroba Gabo Ramos Oficial, arroba Nashi Roll.
1: Se va.
0: Pero al podcast, para que lo escuchen otra vez, al Spotify y también en YouTube Music están los podcasts, ¿eh? Para que los busquen.
1: Oye, sí, también síganos en redes sociales. Siempre subimos como notas, obviamente, de toda la cultura pop, para que estén muy, muy pendientes, se enteren primero que nadie y, por supuesto, se unan a la conversación. Ya para Tiana. Ya saben que a pesar de su forma de ser, los amo, nos guacheamos.
0: Arroba Ya para tu Oficial, por favor, denle follow también. Arroba Los 40MX. Bueno, Rulo Vería la producción, también Mauso Presitas, el buen León Cósmico en los controles. Chau.

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Se está comenzando. Qué gusto encontrarnos una vez más. Si apenas vas despertando o seguramente pues ya te encuentras, no sé, rumbo a la playa, ahí en el lugar donde te encuentras, estás preparando el desayuno o simplemente decidiste regalarte un ratito de muy buena música, pues ¿qué crees? Llegaste al lugar correcto. Te platico, hoy no solamente vamos a escuchar grandes canciones, también vamos a viajar a esos veranos que parecían no terminar nunca, cuando el reloj no nos importaba, las tardes eran eternas y cada fin de semana terminaba convirtiéndose en una buena historia. Gracias por acompañarnos en cuál lugar correcto. Yo soy @AlexCámaraMX. Acomódate donde estés.

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Classic fans, déjenme hacerles una pregunta. ¿Se acuerdan cuando ir al cine en verano era prácticamente todo un evento? No era solamente abrir una aplicación y elegir qué ver. Había que ponerse de acuerdo, hacer fila, comprar las palomitas y esperar durante semanas el estreno del que todo el mundo hablaba. Y la verdad, muchos de esos veranos nos dejaron películas que siguen siendo referencia hasta hoy. ¿Te acuerdas de Jurassic Park? ¿De Men in Black? ¿De Independence Day? ¿De Spider-Man? Todas aprovecharon justamente estas fechas para convertirse en fenómenos mundiales. Y es curioso cómo funciona la memoria. A veces no recuerdas qué hiciste hace dos semanas, ¿verdad? Pero basta escuchar una canción de aquel verano para acordarte hasta con quién fuiste al cine. Sigamos viajando. Estos son los 40 Classics, solo tus números uno. ¡Feliz sábado!

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Uy, qué buena canción acabamos de escuchar. Ahora, ¿qué te parece si platicamos de tradiciones? Así es, hay una tradición muy de verano que quizá ya no vivimos igual. ¿Estrenabas disco? Sí. Comprar un CD era todo un acontecimiento. Lo abrías con cuidado, leías el librito completo, yo era uno de esos, ¿eh? Descubrías quién había producido el álbum también, ¿eh? Aprendías las letras y durante semanas no sonaba otra cosa en tu casa, en el coche o en el Discman. Y muchos artistas sabían perfectamente que el verano era el mejor momento para lanzar nueva música. Si el disco conectaba contigo en vacaciones, había muchas posibilidades de que lo recordaras toda la vida. Por eso hay canciones que no solamente nos gustan, prácticamente tenían arena de playa, olor a bloqueador y tardes infinitas guardadas entre sus acordes. ¡Uy, qué buenos recuerdos! Vamos a continuar con el viaje. Estás aquí en Los 40 Classic en esta edición de verano, solo con tus números 1.

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se acabó. Así, casi sin darnos cuenta, llegamos al final de este primer recorrido. Ojalá que algunas de las canciones de hoy te haya llevado de regreso a ese verano que todavía conservas en la memoria. Porque sabes, al final, de eso se trata este programa, de descubrir que la buena música nunca envejece, simplemente espera el momento indicado para volver a sonar. Gracias por compartir estas horas con nosotros. Gracias también a Cabina por hacer posible este viaje, Lucero Gama por la selección musical y sobre todo a ti por formar parte de la comunidad Classic Fan. Me despido, soy @AlexCámaraMX y recuerda la cita que tenemos mañana, misma hora, aquí a través de Los 40. Esto fue Los 40 Classics, solo tus números uno.

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1: Todos. ¡Ay, qué barbaridad! ¿Cómo están? ¡Qué ricura! Ya estoy en casa. Sí tengo casa, sí tengo familia, sí le importo a alguien. Increíble. Es increíble.
2: Pero
1: no
2: me importa. Es increíble.
1: Es increíble que
2: ¿cómo
1: sí tenga
2: se
1: yo casa.
2: La familia.
1: Y que me quieran. Es increíble. Pero bueno, ¿cómo están? Buenas tardes a todos.
2: Es que lo que ustedes no saben es que después de casi 50 días, el señor San Cristóbal regresó el día de ayer a su hogar, allá en Chicago. Así que ya no lo estén buscando, por favor, para embriagarse. Estuvo ya, 50 favor, días emborrachándose en México.
1: No, 50 no, solo 48. Hubo dos que no pude. La verdad.
2: No, pues ya parece, estuvimos trabajando como nunca en nuestras vidas en la delantera, en el programa mundialista, que ya acabó. Acabo de recibir un mensaje muy bonito de Patty Cantú.
1: Sí, nos acabo de mandar mensajes.
2: Sí, que a todo dar. Qué gusto fue trabajar con Patty. Trabajar con Patty Cantú, o sea, ni que fuera yo músico, güey, o que
1: pero
2: fuera yo escenógrafo.
1: Trabajar con Patty Cantú, de verdad, es un placer en distintos aspectos. Es una lindísima persona, es una persona eficiente, es una persona...
2: Qué buena y bonita persona es Patty Cantú, de verdad.
1: Bonita por donde la veas, por fuera, correcto, por dentro, es una gran persona. Pero lo que más me impresionó es que está en donde está en el mundo de la música, porque llegó al programa y rápidamente aprendió, tomó apuntes, le dijimos un par de cosas que harían que funcionara todo mejor y no hubo que repetirlo nunca más. No. Lo entiende, lo hace, es
2: lo hizo
1: es
2: de
1: grande.
2: Maravilla, brilló como suele hacerlo en todos los ámbitos.
1: Es grande, Pati.
2: Estamos muy agradecidos a todos, pero ya se acabó el pinche mundial, adiós, gracias. Aunque okay, hay gente que está en la cruda todavía, que extraña su partidito de todos los días.
1: Oye,
2: dos, tres partidos.
1: Llegué con los jerseys varios que nos hicieron favor de regalarnos y curiosamente
2: esas mamón, las camisetas, los jerseys.
1: Nadie agarró el de Argentina.
2: ¿Cómo?
1: De mis dos hijas, no, mejor no.
2: Yo fui muy feliz cuando Argentina le ganó
1: los de España.
2: Súper apoyé de España. A Argentina en ese momento.
1: Quisieron los de España porque pues les gusta
2: la campeona del mundo. ¿Y qué va a hacer con las de Argentina?
1: Yo creo que voy a buscar un fan argentino por ahí, se lo voy a dar.
2: O sea, ¿no te la volverías a poner por nada del mundo?
1: Sí, cómo no, claro que sí. ¿Saben qué? Creo que, miren, tuvieron muy mala actitud los jugadores en esa final, no hay duda. Dieron un gran torneo los argentinos, pero ahorita creo que hay una ola como de funa,
2: sí, excesiva también. Es
1: excesiva.
2: Fútbol, nada más.
1: Contra, por favor. Pero además, ¿sabes qué? Que ya es contra la gente argentina y creo que ahí están exagerando. O sea,
2: sí, no, eso no tiene
1: Argentina
2: que ver.
1: Y México han sido países que se han llevado muy bien. Sí hay, tenemos en todos los países gente inconveniente, no hay duda. Sí hay gente que ha demostrado muy mala actitud. Pero la verdad es que no es un
2: como Ricardo
1: entero.
2: Antonio La Volpe, ¿verdad?
1: Ese güey, por ejemplo, ¿no? O sea, ¿por qué decir esas cosas? Y dos
2: no
1: que
2: entendí.
1: Tres
2: ahorita lo vamos
1: elementos,
2: a repasar.
1: Y dos que tres elementos por ahí de gente del público, de los hinchas argentinos.
2: Pero el pueblo argentino
1: no es un pueblo hermano y es gente que queremos y hay una gran comunidad
2: pensante,
1: argentina en México.
2: A mí me encanta la cultura argentina.
1: Tenemos un montón de
2: más,
1: argentinos viviendo
2: rolas,
1: en México.
2: Puras rolas de tango.
1: Me vale madre, va. Y Soda Estéreo.
2: Puro Carlos Gardel y Soda Estéreo el día de hoy.
1: Pues sí, ¿por qué no?
2: En este programa no hay música, así que relájense, no va a pasar. No se estresen. Pero bueno, no ya música. Que lo mencionaste, nunca. Vamos a empezar por eso, ¿no? Porque Ricardo Antonio La Volpe fue seleccionado nacional argentino en el 78, uh-huh, cuando Argentina ganó la Copa del Mundo en una final épica ante Países Bajos, entonces Holanda nada más. Así se le conocía. Y La Volpe fue como Félix Fernández, como portero.
1: Ajá.
2: Y no jugó. Me parece que era Ubaldo Matildo Fillol, el portero entonces de la...
1: Ubaldo, el Pato Fillol, güey.
2: Argentina. Y La Volpe estuvo en la banca, pero fue seleccionado nacional, fue a ese mundial. Y después tuvo una exitosísima carrera aquí en México, en Atlante precisamente, donde además fue entrenador. Fue entrenador de la selección mexicana. Lo llevó a un mundial en el cual fuimos eliminados en un partido ante Argentina.
1: Sí.
2: Con La Volpe en el banquillo. Y un golazo del Maxi Rodríguez que quedará para la historia. Pero siempre habrá esa suspicacia. La Volpe.
1: Sí, sin duda.
2: La Volpe se inclinó.
1: No, yo
2: el Tata que... Martino en su momento, no. Porque también nos eliminó Argentina en el Mundial que nos entrenó, que nos llevó como entrenador el Tata Martino.
1: A ver, analicemos esta suspicacia correcta. O sea, ¿tú crees que realmente a un entrenador le conviene de alguna manera manchar su carrera? Pues si tú estás comandando una escuadra, pues no vas a hundir el barco a propósito.
2: Pues el varo, ¿no? O sea, ellos quieren ganar a toda costa porque pues, eso les va a significar.
1: No, esas suspicacias no. Pero ahora, el señor La Volpe. No, güey. La Volpe. Estaba en un aeropuerto, creo, y pues alguien le hizo una pregunta horrible. Y no sé por qué, pero no entiendo la razón de qué.
2: Con Pedrito Sola.
1: ¿Qué? Sí, es que, ay. Nos va a pasar a ti y a mí, güey, porque ya no estamos haciendo más grandes, güey. Y en una de esas vamos a decir alguna idiotez por ahí que nos caiga la voladora, güey.
2: Una burrada de este calibre. No, de la de, sí. Como la de Pedrito Sola jamás diría yo una cosa así, porque...
1: Pues, yo no lo siento. No, ya llegué a ver al Cholo y está suavecito y peludito y muy bonito. Y le di sus besos muy bonito al perrito.
2: En el culo.
1: En el, donde siempre le doy besos. Así lo saludo. Fíjate que eso lo aprendí en tu casa. Eso lo aprendí en tu casa. No sabía que...
2: No. Te comes tus besitos del culo al Cholo, güey. Tú solito, que en mi casa, ni bueno, que nada.
1: Ay, al Goyo, porque además al Goyo no se sabe cuál era la cara y cuál es el ano. Sí, era muy feo.
2: Muy feo. No pues se sabía. Lo extraño, mi querido.
1: Yo decía, ¿por qué camina para atrás como el exorcista, güey?
2: No, ¿por qué está fumando puro?
1: Es su cara. Bueno, vamos a escuchar a
2: Ricardo Antonio La Volpe, que fue abordado por un ciudadano común y corriente en el aeropuerto y le hizo algunas preguntas. Y La Volpe le contestó, pues, una salvajada.
1: Una extrañeza, una cosa rara.
2: Una cosa que ni se entiende además de dónde sale. Adelante, qué? Nuevo, por favor.
3: Don Ricardo, ¿quién va a ganar? ¿Argentina?
4: Sí, ¿qué te
3: diga? Argentina, ¿no?
4: Soy argentino, ¿querés que te diga quién?
3: El marcador.
4: Los únicos que se venden son ustedes los mexicanos.
3: Ah, correcto, vale. ¿Eh?
2: Perdón.
1: A ver, le preguntan que quién va a ganar y él dice, pues, che, soy argentino, pues, ¿qué quieres que te diga? Pues, Argentina. Y los únicos que se venden son ustedes. ¿A quién nos vendemos? ¿A quién nos vendemos o qué es, don Ricardo Antonio?
2: ¿Qué quiso decir con esta mamarrachada del señor? De verdad, por favor, enciérrenlo ya en su asilo.
1: ¿Sabes qué? Que no entiendo a qué se refiere. O a lo mejor no se refiere a es nada, nomás.
2: No venía al caso.
1: Le rebotaron dos neuronas ahí, se le conectó. Los únicos que se venden.
2: Pues,
1: no sé por
2: mexicanos.
1: Qué dijo eso. No entiendo. Desde que vi la declaración dije, bueno, este güey, ¿de qué está hablando?
2: ¿De qué estás hablando, güey? Bueno, el nuevo tiene una explicación. Por favor, entra al aire, mi querido nuevo, y dinos cómo se interpreta esto en el lenguaje futbolístico.
1: ¿Qué le pasa a este ¿qué dijo?
5: Se entiende como hacer villamelón, o sea, como que el cambiarse de camiseta, de equipo, el apoyar primero a tu equipo y luego al que va contra, ¿no? Como...
1: No, espérame.
5: Vamos a otro equipo en lugar de Argentina.
1: Ya entendí. Gracias, Newman, por ese breviario. Entendí.
2: Sí, aliviaron esa explicación un poco, ¿eh?
1: Pero de cualquier manera, me parece, pues, ¿qué tiene de malo apoyar a quien tú quieras? O sea, yo cuando se fue a México, pues quería apoyar a mi siguiente selección, ¿no?
2: Es que Argentina siempre llega a la final, güey. Ni modo que apoyen a otro equipo. No están acostumbrados a eso. El resto del planeta, que siempre pues perdemos en otras fases, tiene que cambiar en algún momento porque su equipo, su país, pierde.
1: O sea, si nos hubiera
2: seamos
1: dicho,
2: vendidos.
1: Los únicos que chaquetean son ustedes los mexicanos. Y eso no es cierto. Todo el mundo chaquetea, ¿eh? En su propio idioma y a su manera, pero todo el mundo lo hace. No le veo el problema, la verdad. Señor La Volpe, ya entendí un poquito mejor qué quiso decir. Pero bueno, a ver, tenemos una explicación por parte del mismo La Volpe.
2: Sí le quita un poco lo mancha, porque no se entendía. Yo no lo entendía, la verdad. Gracias nuevo por la explicación.
1: Yo tampoco.
2: Pero igual, nadie le está preguntando eso. ¿Por qué? O sea, ni modo que apoye España. Con que dijera el güey, ni modo que apoye España. Pues nadie esperaba que apoye España. Solamente le preguntó el marcador, el güey. ¿Cómo espera que termine este partido?
1: Bueno, ahora entonces, también Ricardo Antonio La Volpe tiene siempre una actitud medio extraña, ¿no?
2: Es un mamón.
1: Siempre ha sido.
2: A mí me cayó súper gordo, la verdad. Digo, no pido que lo expulsen del país.
1: A mí me ha caído gordo desde siempre.
2: Siempre me ha caído gordo el bigotón, sí. Y así es el güey. Y ya está chocho.
1: Eso que no eres podólogo, güey. Pero bueno.
2: Sí, eso que no soy podóloga.
1: Podóloga, exacto. Porque, pero dejemos eso en paz. Es muy feo ese tema.
2: Es un tema muy feo, pero por lo menos... Cuauhtémoc Blanco nos reivindicó a todos haciéndole ese famoso chupibeso, ese beso pipo.
1: Ahora, Cuauhtémoc Blanco
2: en
1: es otro,
2: con David
1: otro que hace las mismas, ¿eh? O sea, en la misma oración, Cuauhtémoc Blanco aquí cayó incluso peor, porque ese también está señalado por unas cosas horribles. Pero bueno, vamos a escuchar a Ricardo Antonio La Volpe.
2: Disculparse, porque sí, exacto. De modo.
6: hace muchísimos años que estoy en México, desde el año 79, imagínate que hoy porque haya dicho una palabra que me equivoco de utilizar futbolísticamente, vuelvo a aclarar, lo que estoy diciendo antes, quiero que gane Argentina, y de vender lo utilicé pésimamente, bueno, pido disculpas, pido perdón, porque pero muchas veces a mí me dicen, seguís hablando como argentino, entonces me salió esa palabra, en el sentido de que no le voy a ir a otro equipo que no sea el mismo, es decir, si voy a una cancha, sigo ese equipo, no soy de cambiar, ¿no? Entonces, bueno, si me aceptan las disculpas, yo creo que vuelvo a repetir, llevo muchos años acá, quiero a México, tengo nueve nietos, ¿cómo voy a hablar mal de México? Voy a, en algo que ya me radiqué acá de tantos años, no es que vine acá y me fui a Argentina. Bueno, si por una equivocación, yo creo que por una equivocación no merezco lo que están diciendo, yo creo de que me equivoqué de decir una palabra en, vuelvo a repetir, futbolísticamente, venderse en Argentina.
7: Se la tomamos por buena. Y
2: yo sí le acepto la disculpa.
7: Ofrecer una disculpa es...
2: Eso ennoblece.
7: Es lo correcto, ennoblece. Está diciendo que cometió un error, que mal utilizó, explicó, la palabra. Y ya.
2: Por eso podemos dar por olvidado este tema.
7: Pero
2: de
7: te Ricardo
2: Antonio Lavolpe. Y ya no estén mamando con funarlo y sacarlo del país. Tampoco es para tanto. Ni
7: es que
2: fuéramos,
7: saben que también ya se ha hecho una animadversión excesiva en contra de cualquier cosa que sea argentina. Aliviánense, güeyes. No pasó nada ya. Si se portaron del nabo los jugadores, la FIFA creo que ya está investigando a algunos de ellos por las agresiones que se vieron en la cancha.
2: Posteriores al partido.
7: Y pues también en las calles, entre los aficionados, pues hubo en algunos lugares problema, pero ya estuvo, güey, ese es fut. Se acabó, eso, además.
2: Ya se acabó,
7: ya no, se acabó el pinche mundial, ya. Ah. Ya estoy en mi casa, ya me quiere mi familia otra vez, todo está bien.
2: ¿Qué dice el pueblo? ¡Que se vaya la Volpe!
8: ¡Sí, que se largue!
2: No. La verdad, pues ya es mexicano, la Volpe. Lleva la mayor parte de su vida en nuestro país. Yo desde que me acuerdo en la televisión estaba en la Volpe, si no fuera como portero, como entrenador, como comentarista. Pues yo no tengo problema. Y pues dijo mal un término futbolero y ya, suficiente.
7: Vamos,
2: no hay que freírlo en aceite.
7: Vámosle bajando
2: ya a
7: esta cuestión de estarnos enojando con los argentinos.
2: Sí, ya.
7: No seamos... O sea, tratemos a la gente como nos gusta que nos traten a nosotros. No generalicemos. Ok, bueno, sí,
2: entonces,
7: sí, gente,
2: vamos
7: medio
2: a otra cosa
7: güey,
2: que ha sido escandalosísima. Tienes lo que te mandé, ¿no? Nuevo de la presidenta. Pero vamos a escuchar primero a la presidenta de México, que nos cuenta cómo fue la invitación de su homólogo norteamericano, el presidente Donald Trump. Adelante.
7: ¿La invitación del presidente Donald Trump? Ay, o sea, le habló y le dijo, ay, vente, mi Klaus.
2: Sí.
7: Ok. Uh-huh. Sí, tal cual. Venga, presidenta, ¿cómo la invitaron?
9: Hasta el viernes.
2: Cepillo.
9: La única invitación que había recibido para ir era de la FIFA. Y estaba valorando ir o no ir. Pero había pensado pues no asistir. Y el sábado tuvimos una conversación telefónica con Trump. Y ahí fue donde me dijo, me invitó personalmente. Me dijo, Claudia, ¿vas a venir?
2: Claudia, ¿are you going to come?
9: Le dije, bueno, si usted me invita, presidente Trump.
2: Claudia, ¿are you coming?
9: Dijo, sí, sí, está invitada. Ven, vas a estar sentada ahí junto a nosotros. Y entonces dije, bueno, pues hay que ir porque ahora sí que, como dice el dicho, lo cortés no quita lo valiente.
2: Me parece muy bien.
7: Sí,
2: muy
7: tenía
2: bien.
7: Que ir.
2: Tenía que ir, no había de otra. Pues ni modo que no, ¿verdad? Con cómo están las cosas, pues era un error garrafal.
7: Ella estaba evaluando. Ella estaba evaluando, dice, no ir.
2: Deshojando la margarita.
7: Tiene que ir, pero, o sea, estando la cosa en Estados Unidos, el maltrato a los mexicanos, el ICE, la muerte de un par de connacionales, también hubiera sido, siento yo, de alguna manera bastante puntual el no ir, pero evidentemente, pues, ya sabemos cómo es la relación entre México y Estados Unidos.
2: No, no, hubiera sido un error.
7: Tienes y tienes que venir.
2: Hubiera sido un error no ir. O sea, hay que mantener siempre.
7: Sí. Yo nomás lo que digo es que para un lado se dice una cosa y para el otro se dice otra, pero está bien.
2: Regresa a México la presidenta y ese mismo día el jefe de la DEA dice que van por todos los narcotraficantes y políticos coludidos con
7: él. ¿Y no sabes qué gusto me dio escuchar eso por parte de una autoridad en Estados Unidos?
2: También.
7: Que vayan por los políticos coludidos, me parece muy bien.
2: Me
7: Oye,
2: parece perfecto porque aquí pues, no va a pasar nada.
7: Por cierto, el caso este del gobernador detenido se está poniendo complicado. Al parecer hay una serie
2: detenido.
7: De... ¿Cómo se llama este güey, hombre? Se me va el Ulfo.
2: Ah, el exgobernador, Ernesto Rufo.
7: El exgobernador panista
2: de
7: Parece ser que el proceso está todo mal hecho. Parece ser lo que pensamos al principio, que es nomás, miren, aquí hay una cabecita que vamos a entregar.
2: No, ya dijeron que el proceso llevaba más de un año.
7: Sí, bueno, eso dicen que lleva más de un año, pero que también está lleno de imprecisiones y demás. Vamos a ver qué sucede ahí con nuestra nueva corte de la Suprema de Limón. La corte del acordeón, a ver con qué mamada salen.
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0: es preocupante.
1: No, pues es asesinato, es secuestro, es este...
0: Es terrorismo. Es
1: limpieza étnica, es terrorismo, es anticonstitucional, es todo lo que se les ocurra.
0: Y entonces, la presidenta...
1: Pues sí.
0: Cuya inteligencia no es escasa, y yo siento que tiene bastante, retomó esto y pues jaló agua para su molino de una manera muy eficiente políticamente. Escuchen ustedes a Claudia Sheinbaum. Adelante.
2: Este señor José Díaz, que se dedica, por cierto, a criticarnos mañana, tarde, noche, que supuestamente es mexicano, sube una publicación que dice ICE, haz lo tuyo. Es una cosa inaudita,
0: inaudita
2: de un mexicano que habla en contra de los mexicanos en Estados Unidos. Es inaudito, doloroso, increíble. Pero es increíble que Ricardo Salinas Pliego, un empresario mexicano, lo suba a su red como reivindicando esta publicación y que diga, junta más gente que un gatito atropellado. Más allá de la crítica hacia nosotros, o sea, y para nosotros, que lo vea el pueblo de México, ¿quiénes son los que no quieren a las y los mexicanos?
1: Eso es
0: lamentabilísimo.
1: ¿Sabes qué? Tiene razón la presidenta, claro que evidentemente está sacando raja del asunto.
0: Pues sí, inteligentemente, pues
1: como
0: no lo harías
1: tiene
0: tú.
1: Que hacerlo. Como tiene que hacerlo, pero sí, mal Salinas Pliego, la verdad. Y de veras, ahí sí, ya en serio, del güey este mexicano que
0: fatal,
1: pones, ay, haz lo tuyo, con todo el dolor de mi corazón te voy a tener que decir una cosa, hermano, chinga tu madre.
0: Tú como mexicano viviendo en Chicago,
1: como mexicano,
0: creo que todo el derecho de decirle como, exactamente eso que le acabas de decir.
1: Yo soy una persona que emigró a los Estados Unidos, voy y vengo, trabajo en México, ahí gano mi dinero, pero vivo en Estados Unidos y me parece que cualquier mexicano que se exprese de esta manera de lo que están haciendo estos barbajanes del ICE, no, a instancias pues
0: está
1: de Donald
0: cegado,
1: Trump.
0: Está perdido.
1: No, es, nada más es un imbécil.
0: Mexicano,
1: nada
0: sí,
1: más es un
0: sí,
1: imbécil.
0: Sí, fatal.
1: Ya. Y bueno, donde te vea, cabrón. Por cierto.
0: La presidenta Sheinbaum aprovechó para saludar a toda la gente que estaba ahí alrededor de su hotel, que se reunió, y ella iba acompañada del servicio secreto, y parece que se estresaron bastante. Adelante, presidenta, cuéntenos.
2: El servicio secreto está muy alterado de cómo una presidenta iba a estar tan cerca de la gente. Pero yo no podía dejar de abrazar y saludar a todos, porque en la medida de lo posible. Pues porque imagínense haber esperado tanto tiempo y contar.
0: Es adorable, Claudia Sheinbaum, es inteligente.
1: Hijo,
0: digan lo que digan, pues lo está haciendo bien, güey, lo está haciendo bien. Y en un entorno mega adverso, ¿no? Con la presión de López Obrador, que sigue gobernando de alguna manera.
1: Con la presión de Rocha Moya,
0: con la presión
1: de los del narcogobierno.
0: Sí, la verdad, lo ha manejado con una elegancia, caminando sobre
1: pues,
0: el alambre.
1: Con la elegancia que se puede, ¿eh? Porque te diré, también hay muchas cosas.
0: Hay un límite, sí, estoy de acuerdo.
1: Hay que criticarle a la presidenta, o sea, entre ellas su feminismo de ocasión, pero bueno. Reciba a las madres buscadoras, ocúpese un poquito más, ¿no, señora?
0: Eso estaría muy bien, presidenta. Bueno, pero aquí lo manejó muy bien, la verdad, lo hizo.
1: Aquí se vio adorable, la palabra es adorable. Ay, qué linda. Tengo que abrazar a la gente. Ay. Pero lo hace bien.
0: No puedo creer lo que acabo de oír en esta caché. Dice que Sheinbaum es adorable.
1: En esta ocasión fue adorable, güey. ¿No te dieron ganas de abrazarla tú también?
0: Sí, sí me dieron ganas. Bravo, presidente. Yo me sentí orgulloso viéndola en la final del Mundial. Creo que estamos muy bien representados como mexicanos con Claudia Sheinbaum. Hasta tú me dijiste, hasta guapa se veía, no lo niegues.
1: Se veía bien.
0: Me lo dijiste.
1: ¿Sabes qué? Llevaba un vestido verde muy bonito, un traje sastre muy bonito que le va bien, porque es una mujer, además de todo, con un porte.
0: Un porte.
1: Elegante. Entonces se veía bien, la verdad.
0: Es que fue bailarina, como dice Trump.
1: Bailarina.
0: Y por eso es muy elegante, porque bailaba ballet.
1: Muy bien.
0: Bueno, ahora vamos con la frase de la semana. Un oaxaqueño de nombre Salomón Juárez, Salomón Jara, perdón, que nada más es gobernador de Oaxaca. No sé si lo ubiquen, sobre todo los oaxaqueños. Hay que tener cuidado de nunca decir Oaxaca, güey.
1: Oaxaca.
0: Se ofenden, es Oaxaca.
1: No, es que es oaxaqueño, es oaxaqueño.
0: Es oaxaqueño, sí. Entonces, los que nos están oyendo allá.
1: Voy a cantar Oaxaca.
0: Está.
1: Ok. No.
0: Pero le voy a cantar Oaxaca.
1: Oaxaca. Oaxaca. Ya. Saludos a Oaxaca.
0: Dime tú, ¿quién es el oaxaqueño más famoso de la historia?
1: ¿El oaxaqueño más famoso de la historia será Benito Juárez?
0: Por supuesto. Bueno, pues esto lo sabe Salomón Jara, gobernador de Oaxaca, y lo cita de esta manera. Adelante, gobernador.
3: Y lo que Juárez dijo hace muchos años, el respeto entre los individuos como entre las naciones, el respeto ajeno, derecho es la paz.
0: Ay, güey. De veras.
1: El va a perder su nacionalidad. El derecho ajeno es la paz. El respeto al derecho ajeno es la paz. El respeto a lo ajeno es que. A ver, otra vez, güey.
0: Se mamó, ¿no, Gober?
1: ¿Qué dijo, Gober?
3: Dijo hace muchos años: el respeto entre los individuos como entre las naciones, el respeto ajeno, derecho es la paz.
1: El respeto ajeno, derecho. Porque hay un respeto ajeno que es el respeto de los demás que se lo tienen a quién sabe qué, me imagino. Uh-huh. Porque es ajeno, ajeno a.
0: Es pero
1: ajeno
0: va derecho, a mí. Es derecho.
1: Pero
0: derecho
1: si es derecho, no es bueno. Es lo que eso decía. El respeto ajeno, derecho es la paz.
0: Este güey.
1: Así era.
0: Pero bueno, es un ser humano el gobernador de Oaxaca, entonces hay que comprender, hay que ser tolerantes y dejarlo pasar y ya, ¿no?
1: Sí, sí, hay que ser. Me cae que sí, hay que ser. Hay que ser, no, ya no.
0: Yo tengo entendido, quizás estoy equivocado, que la frase de Juárez la tomó de una frase muy similar de Manuel Kant.
1: Uh-huh. Pero él la dijo y es famosa.
0: Aquí en México.
1: O sea, él si la tomó de alguien más o la copió,
0: no, me parece
1: la
0: sensacional.
1: Plagió, le gustó la idea. No sé.
0: Todos
1: acá hay una muy bonita estatua en Chicago. Hay una muy bonita estatua de Don Beno, ¿eh?
0: Ah, la vi, me acuerdo la última vez que fui a Chicago.
1: Es bonita, sí. Es que hay un Don Beno ahí que nadie sabe. O sea, pasa la gente y.
0: Me sentí muy orgulloso. También en Buenos Aires me encontré una estatua de Benito Juárez una vez y lo abracé a don Beno.
1: Y te dijo: el respeto al derecho ajeno es la paz, chido. ¿Sabés qué?
0: ¡Mirá, pelotudo!
1: ¡Mirá, pelotudo! Y el de acá habla acá: el respeto al derecho ajeno es la paz. ¡Yeah! Hablan en diferente. ¿Y la cabeza de Juárez cómo habla, güey? Porque está Juárez toda como deforme, güey. La cabeza de Juárez ahí en Ciudad de México.
0: No, habla así, ¿no? Como Juárez.
1: O es en el Estado de México.
0: ¿Quién hizo la cabeza de Juárez? Es parece un viaje en ácido, güey. Me encanta.
1: ¿Sí?
0: Es
1: la horrible, cabeza de Juárez, pero me encanta. Es rara. No sé si es como una interpretación extraña de Siqueiros. No es de Siqueiros la cabeza de Juárez, pero parecería, ¿no?
0: Tiene como influencia, estoy de acuerdo.
1: Ajá.
0: Bueno, vamos a escuchar a los diputados. Gabriel García y Rubén Moreira del PRI, uno, el primero de Morena, el segundo del PRI, peleándose como niños en la cámara. Adelante.
4: A ver, hazme otra vez. Pareces el changuito del tío Gamboín.
5: Toca su tambora, pero observen ustedes al ritmo de los chups. Está marchando alrededor del fuego.
4: Otra vez. ¡Ale!
6: Trabajaron ahorita para que bailes, ya sabes dónde, arriba de una mesa, como te gusta en los bares.
4: Usa la inteligencia artificial. Bueno, igualito que el changuito del tío Campoy. Tú solito te atoraste.
1: Ok. Estos güeyes son nivel, niños, ¿no? ¿Qué?
0: Gran nivel. Si usted sabe a qué se refiere con el changuito del tío Gamboín, váyase a checar la próstata inmediatamente.
1: Bien, el tío Gamboín era un hombre que salía en la tele, era un conductor de Televisa y tenía juguetes que traía. Tenía una colección de juguetes.
0: ¿No? Salía con un saco rosa.
1: Sí, lleno de parches.
0: De parches con muñequitos y era adorado por los niños.
1: Así es.
0: Entre programa y programa, en los cortes comerciales, ahí salía el tío Gamboín y mandaba saludos. Y luego la gente, las mamás le escribían: oye, mi hijo es un huevón, no está haciendo nada. Uh-huh. Y entonces, bueno, al niño José Ramón San Cristóbal, que no hace su tarea.
1: Que sigue encerrándose en el baño toda la mañana.
0: Con las Playboys de su papá.
1: Exacto. Ya estuvo que ya, bueno.
5: Bien. Me da mucho gusto saludarlos. Me ha llegado ese mil perdones. Pero les traje al gran jefe Pluma Fuente, un jefe piel roja que toca su tambora, pero observen ustedes al ritmo de los chups.
0: Entonces viajaba por el mundo y coleccionaba juguetes y los ponía ahí en la tele para los niños y estaba platillotes. Y...
1: Fíjate, políticamente incorrecto, ya apropiación cultural de los...
0: Ay, no seas mamila,
1: ya sé, güey, pero imagínate en el presente cómo lo hubieran jodido, güey, al tío Gamboín. Y aquí tenemos, luego tenía... Yo me acuerdo,
0: pero si es, una, es un indio Sioux.
1: Tenía un caníbal, güey, que era que también traía un huesito así y bailaba. O sea, pues esos juguetes ya no se puede, güey. Ya no se puede, güey.
0: Y luego te felicitaba en tu cumpleaños el tío Gamboín.
1: Lo peor de todo es que tenía una madre...
0: Y éramos sus sobrinos.
1: Que era como una lucecita nada más en la pantalla y era corcolito. Y entonces esa chingadera te iba a buscar a tu casa y te veía.
0: Ah, sí.
1: O sea, era como el Espíritu Santo, pero de tele.
0: O como entonces, Santa Claus, que está pendiente de todo lo que haces bien y si te portas mal. Entonces, corcolito supuestamente te acusaba con el tío Gamboín de que estabas en el baño masturbándote con los playboys de tu papá.
1: Exacto.
0: O lo que sea, pero digo, eso nunca sucedió, evidentemente. Entonces, los niños de México de esa época teníamos que cuidarnos del niño Dios que nos veía, de Santa Claus que nos veía, del Espíritu Santo, del ángel de la guardia. Corcolito. Guarda. Y corcolito.
1: El ángel de la Guardia Nacional.
0: El ángel de la Guardia Nacional.
1: Que trae una ametralladora, güey.
0: Bueno, antes la policía de caminos le llamaban los ángeles verdes, güey.
1: Así es.
0: Ahora son la Guardia Nacional. Saludos a Ernesto La Guardia también. Y bueno, ya dejemos.
1: ¿Quién es La Guarda?
0: El tío Gamborín.
1: Es La Guardia.
0: Ernesto La Guarda, ¿no?
1: Eso es otro.
0: Sí, es... okay. Ernesto C. La Guarda. Es...
1: Ernesto Carlos.
0: Ernesto
1: creo
0: Carlos.
1: Es su segundo nombre. Todavía duele. No, ese es,
0: no, ese es Roberto Carlos.
1: Ese es Roberto Carlos, perdón.
0: No, ese es Nelson Roberto Carlos.
1: Es Roberto Carlos.
0: Duele. Ah,
1: güey.
0: Es Nelson Ned, el de Todavía Nelson Duele. Nel.
1: Hermano de Nelson Ned.
0: Duele.
1: Nelson Ned también está existiendo.
0: Bueno, dejemos en paz ya al tío Gamborín.
1: Nada le gustaba.
0: El tío Gamborín, ese era otro.
1: Nelson Ned era pleonasmo, además.
0: Nelson Ned.
1: Nelson Ned.
0: No, no.
1: Y un mes y medio en México te deja estúpido.

0: Nelson Ned era de mis cantantes favoritos. Tenía una voz poderosísima, este brasileño, que además era una persona de baja estatura, como Abelito, digamos.
1: Todavía me huele, huele. Ahí está.
0: Híjole, ¿todavía huele?
1: Todavía huele.
0: Y una vez vi un reportaje, luego se convirtió al cristianismo, pero parece que tuvo una vida de disipación encabronada.
2: Sí, Nelson, y que era violento, que se ponía super punk.
0: No, no, y eso, lo que yo recuerdo es que su pasatiempo fue muy famoso, ¿no? Tenía mucha lana.
2: Era Tuntún el que se ponía violento. Había uno que
0: quizá
2: usaron unos horrores.
0: Pero yo escuché en uno de esos programas que hacen en TV Azteca, como de la vida de los famosos. Y Nelson Ned relataba que su pasión era encerrarse con 5 prostitutas, sí, y 3 gramos de cocaína en un hotel y pasar la bomba, ¿no?
2: Esa era su pasión. Era lo que más le gustaba.
0: ¡Y todavía! Sí.
1: ¡Arde, arde, arde! ¡La penicilina no hace nada, nada! Ok, ya. Sí, sí, pues sí.
0: Creo que ya Dios lo tiene en su gloria, ¿no?
2: Todavía me huele. Bueno.
0: Mira, me aclaré el nuevo. La casa fue diseñada originalmente por David Alfaro Siqueiros.
2: ¿Sí fue Siqueiros? Porque tiene algo de Siqueiros.
0: Tras su fallecimiento fue concluida la cabeza por su cuñado Luis Arenal Bastar.
2: Ah, pues mira.
0: Bastar.
2: Bastar
0: Domínguez.
2: Déjalo ahí. No.
0: ¿Bastar doblado?
2: Bastar Domit. Bastar Doncel. No sé, güey. No.
0: Bastar doblado me gusta. Por encima de todo.
2: Doblado, nadie se pedía
0: sí,
2: doblado.
0: Sí, claro que
2: ¿Doblado?
0: Sí. Hay una calle en el centro que es Manuel Doblado.
2: No me digas.
0: Sí, claro que existe el apellido Doblado.
2: ¿Andrés Bastar Manuel Doblado? ¿Doblado? ¿Andrés Manuel Doblado?
0: No sé si existe un Andrés Manuel Doblado.
2: Ojalá
0: si existe el apellido, ¿no?
2: Ojalá
0: ¿no?
2: exista pronto un Andrés Manuel Doblado. La verdad.
0: Yo conozco algunos doblados.
2: No me digas. El señor Doblado.
0: Gracias por la información, mi querido nuevo. Pues sí, se le ve la influencia de Siqueiros. Pero bueno, vamos ahora a informarles cuál será el top 10 del día de hoy. Aquí en La Corneta se va a llamar el tutorial más raro que puedes encontrar.
2: El tutorial más raro que puedes encontrar. Mándelo suyo arroba La Corneta FM. Esa es la vía gratuita de este su programa de su radio.
0: El tutorial más raro que puedes encontrar. ¿Cómo darle la hora a un americanista y evitar que te robe el reloj?
2: El tutorial más raro que puedes encontrar. Hazle una rica pancita a tu pareja.
0: No está tan difícil. El tutorial más raro que puedes encontrar. Diferencias entre un pepino y un supositorio.
2: Wow. Conózcalas, se vaya usted a confundir, ¿no?
0: Bueno, José Ramón Doblado y Eduardo Videgaray se despiden.
2: Eduardo Blado, está bien, güey.
0: Sí, porque Eduardo Doblado está raro, ¿no?
2: Eduardo Blado, nada más, güey. El apellido es Blado.
0: Saludos al licenciado Blada Gómez.
2: Wow.
0: Y nosotros volvemos en un momento, gracias.
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3: Llegó ese bonito momento de meternos en la vida de los demás, como si fuéramos Pedrito Sola o un perrito. Cualquiera de las dos cosas.
1: Tú tienes dos hijas, ¿te gustaría tener más?
3: No, yo creo que estoy bien con dos, la verdad. No, no tengo planes de tener más hijos en ningún momento.
1: ¿No te hubiera gustado tener un hijo hombre, por ejemplo?
3: Sí, sí me hubiera gustado, pero ahorita yo ya estoy, yo a diferencia tuya, que sí decidiste tener una traer una nueva vida, yo creo que yo ya acabé de reproducirme, creo que estoy bien así.
1: Es que hay gente que no conoce el final de ello.
3: O sea, que le gusta nada más traer y traer gente al mundo.
1: Santa Fe Clan. Santa Fe Clan se aventó un pues es que no es rapero, trapero.
3: ¿Qué es Santa Fe Clan nuevo? ¿Qué es eso?
1: Maneja.
4: Pues sí, es como regional mexicano, creo que ya le llaman también a su género.
3: Regional mexicano.
1: Sí, quiero, a ver, ponte una de Santa Fe Clan, ¿no? Por favor, es que a mí sí me gustan algunas de sus canciones, solo que no recuerdo los títulos porque ya a estas alturas de la vida ya se me pega.
3: Yo no recuerdo ninguna de sus canciones, pero bueno.
1: Ahorita que la escuches vas a ver que sí te va a sonar.
3: A ver.
1: Quiero pensar, ¿no?
3: Viene Santa Fe Clan. ¿Nuevo? Ahora.
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3: Okay.
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3: okay.
4: Es como hip hop, ¿no?
3: Sí, gracias. Es que ya sé para dónde va y a dónde llega.
1: A mí
3: por ti chuparía un pipí. Ya. Está bien.
1: Gracias por decirme eso.
3: Qué padre que lo disfruten.
1: Llevaba años queriendo escucharte decir eso.
3: qué bueno que les guste y lo disfruten. Pero bueno, ¿qué dice Santa Fe Clan?
1: Dice
3: que
1: esto.
3: Ajá, venga.
6: Solo piensas tener un hijo, no quieres tener
7: No, quiero tener un chingo.
6: ¿Cuántos?
7: Unos 10 o 15.
3: ¿Eh?
7: Pero 15. Pues, que ando buscando a la princesa.
6: Ah, pues con una sola lo quieres tener.
7: Pues con una y si de ahí después ya las cosas no se dan... Pues hay que seguir el camino y seguir buscando dónde hacer los demás.
3: Okay,
1: ¿dónde hacer los demás? Como
3: no
1: una
3: con
1: fábrica,
3: quién.
1: No con quién.
3: Sino con quién. Y luego, Santa Fe Clan, te recomiendo. Y con la misma, sí, con esta. Eso es lo que se contesta. Sí, sí, pues con esta. Con esta mera.
1: Ese fue un boxeador argentino.
3: Sí.
1: Que dijo, tengo 7 hijos. Y todos con la misma. Sí, con esta.
3: Pues es que sí, güey. Está bien. Ahora. Yo no sé si
1: ¿qué
3: esto
1: mujer
3: es...
1: quiera tener 15 hijos? Porque eso implica...
3: Pero yo no sé
1: 135 meses de embarazo.
3: Parte de este asunto de ser muy joven, ¿no? De ser un hombre joven. Yo creo que tener hijos no es una marca de virilidad ni algún logro.
1: ¿Le gustan mucho los niños?
3: No, yo creo que lo que le gusta es decir que hace muchos niños, ¿no? Y que le va a hacer muchos niños a muchas mujeres.
1: ¿Tú qué sabes?
3: Bueno, no
1: ni
3: sé.
1: Ni lo conoces.
3: No, yo sé, pero me suena al discurso.
1: A lo mejor y le encantan los bebés.
3: A este nuevo discurso de los hombres, ya sabes, ¿cómo se llama? Como machósferos. Yo soy súper viril y voy a tener muchos. Entonces,
1: pero
3: me parece,
1: embarazar a una mujer no tiene ninguna ciencia.
3: No, yo sé. Me parece que es un comentario muy pueril. Pero bueno, es un hombre muy joven y además, pues me imagino que es un hombre cultísimo y de mundo, ¿no? Entonces, me suena un poco...
1: Está totalmente en su derecho. De
3: sin duda, no. Nadie dijo que no está en su derecho. Nada más
1: además,
3: un comentario...
1: un problema.
3: Se me hace un comentario...
1: Está declinando la población mundial.
3: Se me hace un comentario bobo.
1: ¿Por qué?
3: Por decirlo menos.
1: No, pues,
3: ¿cómo 15 hijos, güey?
1: No
3: tener un hijo...
1: El tiempo
3: no,
1: de calidad que merece
3: correcto,
1: cada hijo.
3: Correcto, exactamente. O sea, un hijo o una hija es una persona y es un... Bueno, hombre, es un hijo o hija que necesita de tu presencia, tus cuidados, tu consejo.
1: Imagínate
3: necesita
1: que quieres jugar
3: muchas cosas.
1: Una hora con cada niño.
3: Necesita de tu guía. Entonces
1: en
3: te digo.
1: 15 horas, pues no alcanzas a hacer nada, ni comer, ni bañarte,
3: un
1: nada.
3: Un comentario de una persona muy joven. O sea, es un comentario que
1: no
3: yo me
1: joven.
3: Imagino que con
1: pero
3: el tiempo.
1: Tiene totalmente el derecho.
3: Sin, eso sin duda. Cada quien puede parecer tan lo que quiera parecer.
1: Paternal.
3: Yo iba a decir otra cosa, pero está bien. Santa Fe Clan puede hacer lo que le dé la gana y decir lo que le dé la gana. A mí, en lo personal, me importa un pito lo que haga
1: tiene
3: y lo que diga.
1: 26 años, es muy joven.
3: Pues te digo que es un chamaco.
1: De tener los 15 hijos.
3: Es un chico muy joven. Es
1: que cuando ya lo tienes y te das cuenta todo lo que implica, el tiempo que le tienes que dedicar y lo
3: demás. Si eres una persona responsable, porque no es tener conejos en una jaula, ¿no? Pero bueno, a cada quien, y como bien dices, él está en su derecho de hacer el comentario que quiera, sea este...
1: Se dice que la persona que más descendencia ha tenido en la historia de la humanidad es Genghis Khan.
3: En efecto.
1: El mongol que conquistó buena parte de Asia y de Europa y que por donde iba pasando iba teniendo novias, vamos a decirlo de manera amable.
3: También Genghis Khan fue al parecer la figura histórica que acabó con más vidas a su paso.
1: A lo mejor le daba remordimiento y por eso decía voy a gestar más.
3: A traer más gente de la que me llevé.
1: Quizá, pero bueno, además sus métodos no creo que hayan sido los más románticos de seducir.
3: No, yo tampoco creo.
1: Llegaba a un pueblo, lo saqueaba y después pues, dejaba ahí varias mujeres embarazadas. Pues no entremos en detalles, ¿no?
3: No.
1: Pero sí, el gen de Genghis Khan es el más
3: ¿cómo llegamos de Santa Fe Clan a Genghis Khan?
1: Genghis Clan.
3: Bueno, le mandamos un saludo a Santa Fe Clan, que se divierta. ¿No tiene el gen?
1: A lo mejor él tiene el gen de Genghis Khan y por eso esta necesidad de estar repartiendo por todos lados y reproduciéndose al por mayor.
3: Había un baile muy famoso, el Genghis Khan Khan, que lo hacían con espadas y demás. Ya no sé ni qué estoy diciendo. Ok, vámonos a la que sigue. Y la que sigue es Niurka. Niurka, que es una mujer polémica. Es una mujer que, ya saben, nunca aburre, nunca queda mal, siempre entretiene de alguna manera o de otra. A mí me sorprendió mucho cuando la conocí, pues trabajé con ella en Los Ángeles durante algunos meses. Es súper tranquila. Te sientas a cenar con ella y habla bajito.
1: Fuera de cámara, sí, es educada.
3: Es educada, es tiene buena persona. Pero su personaje o su persona pública, vamos a decirle así, es una cosa estridente y a veces incluso hasta ofensiva y sí, dura. Sí, sí, sí. Pero bueno, Niurka dice lo siguiente, dice que es una mujer polémica con los mortales como ella. A ver. Niurka.
2: Yo soy una mujer polémica con los mortales como yo. Cuando yo me siento de rodilla frente a cualquier santo, cualquier tema en mi religión, ahí es donde yo pongo todos mis temores, ajá, todo mi respeto, toda mi credibilidad. ¿Tú sabes? Yo estoy bautizada por la religión católica como mis tres hijos, porque hay un vínculo muy fuerte entre las religiones y la yoruba, que es la religión afrocubana, de ahí, de Nigeria, con los africanos salió. La religión yoruba llegó a Cuba con los españoles y los africanos y fue la religión que pudimos abrazar porque Fidel Castro nos cerró todas las iglesias. Entonces tuvimos que aferrarnos a la que había. Pero fue muy lindo también porque la religión yoruba es la madre de todas las religiones. Si googlean, yo le he dicho varias veces en mis historias, vas a ver al Papa agachándose delante de los oluos, los tatas mayores de la religión yoruba. ¿Por qué? Porque está recibiendo la bendición de los tatas. Y eso no es algo que yo esté diciendo, que no googleen y lo van a ver.
1: Ok. No, pues okay, muy respetable la postura de Niurka, creo que estoy de acuerdo con ella. Pues ella puede ser.
3: No sé si sea la religión más vieja del mundo, ¿no? O sea, habría que ver a los sumerios. Había que ver a muchos otros que estuvieron antes que las religiones afrocaribeñas, que además de todo vienen del África.
1: Si entendemos que del África salió la humanidad, pues puede ser que tenga razón.
3: Podría ser. Ahora, yo tengo un cinturón yoruba en casa, que compré en Nueva Orleans, y tiene unos símbolos femeninos de fertilidad. Y luego compré también una puerta de madera que trae unos senos. Y entonces es una puerta que te ofrecen cuando te casas, ¿no? Y en efecto, la puerta tiene las dos figuras con senos y yo tengo dos hijas. ¿Casualidad? Por supuesto. Pero me entretiene muchísimo que adquirí esas piezas. Y me dijo la bruja yoruba ahí en... Bueno, no bruja, la sacerdotisa o lo que fuera, que era la dueña de la tienda. Que sí, que en efecto yo iba a tener dos hijas. Y esto fue en un viaje que hicimos mi esposa y yo, como nuestro primer viaje solos. Ahí compramos el cinturón yoruba y ahora tengo dos hijas. Wow. El cinturón yoruba y la puerta, además de todo, que era una puerta de fertilidad. Entonces, a lo mejor los tatas, como dice Niurka, me mandaron a mis dos hijas.
1: Quizá.
3: Y por eso vienen endiablados.
1: Dos bendiciones.
3: No es cierto.
1: Es que así como ven a la estaca de ateo, ama el arte religioso.
3: Me gusta mucho. tengo mucho arte religioso en casa. Tengo un Buda, tengo varios, un crucifijo muy bonito que le regalé a mi mamá, que además está lleno de, ¿cómo se llaman? Los milagritos de metal. Y entonces cuando se lo regalé a mi mamá, es una cruz, ¿no? Y me dijo, ay, qué bonita. No, ¿te acuerdas los milagros que ponen? Haz de cuenta, agradezco, no sé qué. Sí. Y tiene unas figuritas de metal que le pones tú para contar tu cuento. Y entonces esta cruz tiene como una imagen como de la creación, pero viene, está Dios, que es como un sol así radiante, y luego están Adán y Eva, y Adán le está metiendo una llave en la vagina a Eva. Y de ahí como que brota todo el jardín del Edén con los animales y demás, y todo está en una
1: cruz. De la vagina de Eva.
3: De la vagina de Eva. Y a mí me gustó mucho y se lo regalé a mi mamá.

0: criticada por su físico.
1: Al físico de Galilea Montijo, güey. O sea, si vamos a criticar a Galilea Montijo, ¿qué queda del resto de los seres humanos?
0: ¿Sabes qué? Que siento yo que luego la gente, digo, porque Galilea Montijo pues ya tiene cierta edad, sigue siendo una mujer guapísima, pero la gente de alguna manera le empieza a buscar tres pies al gato, ¿no? O sea, a mujeres que se distinguen por su belleza física. Cuando pasa el tiempo, ¡ay, es que ya está toda arrugada! ¡Ay, está toda colgada! ¡Ay, ya superó no sé qué chinga! O sea, la gente es muy cruel con este asunto de lo físico. Para gente como tú o como yo, pues siempre estuvimos pinches, entonces pues nada más nos vamos ajando más y no pasa nada.
1: Ahora estamos, ¿no?, pinches y viejos, pero y no pasa nada.
0: No pasa nada. Pero bueno, a ver, la gente pero dice
1: a
0: esto.
1: Galilea, yo, o sea, la vi hace no mucho y me pareció que se veía espectacular.
0: Sí, sin duda. Pero ella entonces, contesta ¿qué así a sus críticos. Él les dice esto.
2: Cali, sobrellevando como siempre los malos comentarios hacia tu físico, ¿verdad? Estás triunfando, te ves hermosa.
3: Pues tú me ves mal.
2: No, para nada.
3: Yo no hablo del físico de nadie, entonces que nadie hable de mi físico.
2: Eso.
3: Porque yo me siento muy
2: Cali,
3: bien.
0: Bueno, pues ahí está. Es inevitable que la gente hable de lo que sea y que se agarren de lo que sea para criticar. Y creo que Galilea hace lo correcto, mandarlos a chingas, güey. Pero directito, a mingar a su chadre, y hace muy bien. Me parece que es la actitud correcta, porque además de todo.
1: Entonces, yo ahorita cosas... que dije que la vi muy guapa, y las mismas que la vi y demás, y que se me hace una de las mujeres más bellas de México, hice mal hablando de su físico.
0: Yo siento que decir que una mujer es guapa o decirle a una mujer que es guapa no tiene absolutamente nada de malo, a menos de que a esa mujer le incomode el comentario y entonces no lo vuelves a hacer y ya. O sea, si tú le dices a alguien, oye, qué guapa eres, y sientes que no le gustó el comentario, pues no le vuelves a decir nunca y ya. Pero creo yo que no hay nada de malo en ello. O sea, no se hace con ánimo de molestar. Ahora,
1: ¿te gustó?
0: Cuando
1: pues
0: dices que alguien está
1: si
0: vieja, pues cuando dices que alguien está vieja o fea o gorda o esto o lo otro,
1: claramente.
0: Pues sí, eso es una grosería. Decirle guapa a alguien no le veo el problema, la verdad. A menos de que esa persona no le guste que tú le digas que está guapa y entonces no lo vuelves a hacer y ya, y se acabó el problema.
1: ¿Puedo decir que Sebastián Rulli es un hombre increíblemente bello?
0: Sí, y no le molesta a Sebastián Rulli. Yo considero a Sebastián Rulli una delicia. una cosa delectable, suculenta. Es un hombre bellísimo.
1: Estoy
0: ¿no?
1: de acuerdo
0: y
1: contigo.
0: Está bien.
1: Qué buen gusto tenemos en hombres.
0: Lo bueno es que nos gustan más o menos los mismos. Eso es lo
1: No, eso sí puede ser un problema.
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3: Y el día de hoy salta a la cancha. ¿No salta a la cancha?
4: Sí, aquí estoy.
3: Sí, salta a la cancha. Ahí está Roberto López Olvera.
5: Mi querido Roberto, qué gusto escucharte una vez más sentado en la corneta.
4: Aquí estoy, cómodo, feliz y por supuesto con el placer de poder acompañarlos para hablar de este mágico mundo llamado deporte.
3: Oye, mi querido Roberto López Olvera, ya terminado el Mundial, ya habiendo acabado la emoción, todo el trabajo que fue para todos los que nos dedicamos a abrir el hocico profesionalmente ese torneo, ¿cómo viste el sorprendente resultado cuando que todo mundo le apostaba al triunfo argentino? ¿Cómo viste esa victoria española, tío?
5: Pero no todo el mundo le apostaba al triunfo argentino.
3: Mucha gente, muchos expertos con los que hablamos. Bueno, Alberto Lati,
5: Félix Fernández. Las casas de apuesta todas estaban en favor de España.
3: Pero muchos hablaban de que había grandes posibilidades, ¿no?, de que ganara Argentina. ¿Tú cómo viste ese heroico triunfo de la furia española?
4: Miren, dicen que por ahí la justicia no existe en el mundo del fútbol, ¿no? Que muchas veces es quien la meta, quien pueda perpetrar la portería rival, pero lo que es una realidad es que si vemos los números, las estadísticas de este partido, España debió haber ganado por 3 o 4 goles, la falta de contundencia de España.
5: Pero terminó.
4: Pues sí, ese primer gol, que esa falta inexistente de Otamendi, de acuerdo contigo, mi Edu, creo que era una jugada donde el gol de Nico Williams era válido, pero bueno, lo que es un hecho es se hizo justicia, España fue el merecido campeón.
3: Ah, se hizo justicia, porque yo como que oí que a veces el fútbol no es justo. Yo pensé que estabas dudando de la legitimidad del triunfo español.
4: No, fue legítimo, mi estaquita. Fue una selección española que dominó todo el tiempo regular, los tiempos extras. Y me resulta un poco extraño quizás la manera en que Argentina se presentó en el terreno de juego. Con más dudas que certezas, un equipo echado atrás, ni un solo tiro en el tiempo regular. Y dependiendo mucho de alguna genialidad de Messi, ¿no? España jugó a ganar, Argentina no perder, y ahí está la definición del título máximo.
5: Oye, ¿qué sabes de esta supuesta pelea o rispidez que existe entre Lionel Messi y Lionel Scaloni, el entrenador de la selección argentina, del albiceleste? Porque Lionel Messi no quería que se echaran atrás a esperar, quería salir a jugar y a tratar de anotarle a la escuadra española. ¿Has escuchado algo al respecto?
4: Sí, e incluso ya salió Lionel Scaloni a decir que no hubo problemas, que todo era armonía, que el simple desgaste de una copa que había sido durísima para los argentinos, cómo fueron remontando partido tras partido, y las críticas que también llegaban con el tema de que, ay, reciben ayudas. Obviamente también eso fue contaminando un poco la atmósfera de la Argentina, pero lo que es una realidad es que el que termina mandando en el terreno de juego pues es el técnico, ¿no? Quizás Messi, por el peso específico de ese futbolista, contrapuntaba un poco, y muchos decían, ¿no?, que hay un video que ha circulado en redes sociales de que Enzo Fernández estaba llorando, de que había jugadores que no estaban tan contentos previos al partido, pero ya incluso salió Enzo a decir: estábamos conmovidos por el discurso de Messi, por eso hay lágrimas en nuestros ojos. Lo que es un hecho es que sabemos que Messi no estaba cómodo en el terreno de juego, y cuando el río suena es que agua lleva. La relación quizás, por el tema también del estrés de un partido tan importante, pues era lógico, ¿no? Y al ver el dominio español, yo creo que también pues había un poco de incomodidad, enojo, incapacidad quizás al poder doblegar a ese equipo español que fue mucho mejor que la Argentina.
5: No hay duda entonces.
4: No hay duda. Todo claro, todo justo. Y creo que si analizamos lo que pasó durante ese partido, España jugó a ser España.
3: Sí.
4: Durante toda la Copa fue muy ordenado, fue congruente. Y mientras tanto la Argentina dejó de jugar a lo que vimos durante casi todos los partidos de una Argentina.
5: Y se convirtió en Cabo Verde.
4: Tomando la pelota. Pues no sé si Cabo Verde, pero sí jugó como al ratoneo de pues, un zapatazo, una genialidad.
5: Sí, perdón, Cabo Verde. Se convirtió en Tigres de Tuca Ferretti. A echar el camión atrás y aguantar la andada.
3: Estoy de acuerdo.
4: El camión argentino, lleno de boludos.
3: Estoy de acuerdo que el equipo argentino de verdad jugó a una cuestión, sobre todo en la final, un poquito irreconocible para una escuadra como son ellos, a guardar un golecito, a esperar,
5: a por los penales,
3: a defenderse. Muy mal. Bueno, y hay una gran polémica ahora porque hay una petición bastante nutrida para que se repita la final del Mundial. Esto es en Argentina. Y hay mucha gente que piensa que le robaron el triunfo a Argentina. De verdad, es un sentido. Yo siento que el resto del mundo. El resto del mundo está de acuerdo en que perdieron, o más bien ganó España totalmente a ley. Pero ¿qué opinión te merece esta jalada de los pelos, mi querido Roberto?
4: Esta quita, yo creo que vamos a mandar a la Argentina. ¿Cómo se llama esta cremita para cuando te rozas?
3: Vitacilina.
4: Ah, esa mera, la mandamos en tubos, la mandamos en presentaciones gigantes, porque no, eso es una, perdón por
5: nunca
4: la expresión,
5: va a pasar.
4: Una mamarrachada completa de no decir, es. Ay, se va a repetir, es imposible, no. Lo que se perdió en la cancha, y todos lo vimos, el mundo entero vio un dominio brutal. De verdad, no hay argumento alguno para pensar que le robaron. La expulsión, doble amonestación de Enzo Fernández, justa. El gol que metió Nico Williams, que no contaron, eso nos están diciendo, ¿no? Y durante toda la Copa, pues las camisetas pesan. La figura preponderante de Lionel Messi Cochitini pesa. Y Argentina ha tenido bondades arbitrales. No estoy diciendo que, ay, Infantino quería que Argentina llegara a la final y que lo ganara, Roberto. No. Lo que es un hecho es que ti. España fue justa vencedora. Sí, dígame.
3: Sin duda.
5: ¿Tú eres Messi Lieber o Cristiano Lover?
4: Mira, debo decirlo que durante toda mi vida periodística he sido más fanático allegado al talento que al esfuerzo. Entonces sí, me considero Messi Lieber.
3: Al talento que al esfuerzo. Estás diciendo que lo de Messi es una cuestión nata y que no se debe al gran trabajo que ha realizado, porque hasta donde yo entiendo, este cuate incluso tuvo que remontar problemas físicos como falta de crecimiento hormonales. Y demás, o sea, hormonales. Entonces yo no sé dónde ves la falta de trabajo.
5: Como Superman y
4: no,
5: Batman.
4: A ver. Si analizamos, por ejemplo, y ya directamente la famosa pregunta, ¿quién es mejor, Messi o Cristiano? Messi es más talento y con el paso de los años se hizo más flojito, ya no corría tanto en la cancha, pero cada que la tocaba le ponía magia. Y Cristiano es esa ganas de trascender, de esfuerzo, es más atleta. Yo por eso digo que me gusta más el talento de Messi que el esfuerzo gigantesco del bicharraco.
3: Ok.
5: ¿Quién fue? Alguien en México los definió de esa manera y me pareció muy atinado. Messi es como Superman, el que tiene los superpoderes de nacimiento, y Cristiano Ronaldo es como Batman, el que se fue gestando a sí mismo a base de esfuerzo.
3: Ok.
5: ¿Quién fue? ¿No te acuerdas, Roberto?
4: No me acuerdo, pero esa persona es muy inteligente. Yo estoy de acuerdo con él. De acuerdo. Y es un poco, es un poco geek, para no decirle tetazo, ¿ah?
3: ¿Eh? Ok. Ok.
5: Bueno, hay un ve lo que te mandé a tu WhatsApp, mi querido nuevo, hay un escandalito, porque una señorita más bien, llamada Laura Stylist, en algún momento, cuando ganó Argentina la semifinal, estaba muy feliz y exaltada, dijo que los mexicanos valíamos más, pero futbolísticamente, ¿no? Y entonces la han estado cocinando en las redes sociales, y han estado, ya sabes, los despropósitos y excesos, ¿no? De que, no, que se vaya de México, hay que expulsarla, y la ola de groserías. O sea, hay que entender la pasión del fútbol, y la pasión argentina, y Argentina siempre juega así, con marrullerías. Ganaron el 86 a Inglaterra con la mano de Dios, por favor. O sea, eso es parte del fútbol argentino, y así son cancheros, y son bravos, Y son agresivos y se pasan de trucha de repente. Ese es el fútbol argentino y hay que entenderlo. Y entonces,
4: a ver, dime. Yo creo que es bien importante esto que mencionas. Es su propia naturaleza. ¿Se acuerdan del Mundial de Italia 90 con las agüitas locas que le dieron a los brasileños?
3: Sí, no, bueno, está terrible.
4: Es parte Rolnol de su ADN. Para los argentinos son así. Y les voy a decir algo. Yo lo aplaudo. Lo atesoro, esa historia del villano me encanta. Es como Diosito y el diablo.
3: Pero o sea, a ti te gustan las luchas. A ver, empecemos a entender
4: los técnicos.
3: A ti te gustan las luchas. O sea, es diferente. A ti te
5: pero
3: pareció
5: nunca
3: muy bien.
5: Una buena historia sin villanos.
3: Que les fueran a chiflar al hotel, eso a ti te parece bien. Y te entiendo, Roberto, cada cabeza es un mundo. Pero a mí de verdad me parece que desmerece muchísimo una buena actuación como equipo, una buena actuación de los futbolistas como individuales, cuando se arma la camorra al final del partido, le dan la espalda a los ganadores de la Copa, arman broncas y madrizas. Eso me parece que desmerece la gran calidad futbolística.
5: ¿Cómo da de qué hablar?
3: Sí, pero hombre, la gran calidad futbolística que tiene Argentina se ensucia con estas cosas, siento yo. Y además
5: sabor.
3: De todo, creo que han demeritado la o más bien han ensuciado la imagen de todo un país con actitudes que no van. Y estoy viendo video tras video de broncas, de madrizas en restaurantes, de cosas que no... Yo creo que van más allá del fútbol, Roberto.
4: Sí, se traspasa la cancha. De acuerdo
3: contigo, está mal.
4: Eso está completamente mal. Pero también digo, no estamos jugando a ser la Madre Teresa de Calcuta, ¿no? Este es el fútbol, es parte también de la fiesta. Y mira, pasó con André Pierre Guignac en un título del campeonato mexicano, y Guignac dijo, vámonos todos, no nos quedamos, ¿no? Pasó, no sé, antifútbol con Luis Suárez, las mordidas que se ha aventado y que ha sido señalado, ¿no? Yo creo que es parte también del ambiente, sí, desde mi punto de vista. Pésimo, como mal perdedor que mandes mamporros o papos y guadañazos a diestra y siniestra, ¿no? Eso es de ardidez, por eso les vamos a mandar sus tubitos de vitacerina. Pero también le dan un poco de fiesta, fervor y,
3: no,
4: y los argentinos
3: y fervor.
4: Siempre han sido así.
3: Armar madrazos no es fiesta ni fervor, no estoy de acuerdo.
5: Tiene que haber villanos en las buenas historias.
3: Pero no madrizas, güey, no madrizas, ni agarrar a un jugador del cuello. ¿Cuál fue el cómo se llama este madrazo, güey? Sí,
4: ¿qué hubiera sido, Taquita? ¿Qué hubiera sido? Cuna de Lobos sin la mujer del parche.
5: Claro, ¿qué hubiera sin sido? Catalina Krill.
4: ¡Claro!
5: No hay una buena historia sin un gran villano. Y Argentina fue un gran villano de este mundial.
3: Los únicos madrazos, Roberto, aceptables son en un ring de box o en una jaula del UFC, güey. Ahí, esos son deportes de contacto. Lo demás son nacadas, güey. Eso no se hace.
5: Y España fue el muchacho es que Chicho de la película Gacha.
4: Está aquí. Esta quita, es que a ti te encanta ver hombres sudados dándose golpes, esa es la realidad.
3: Pues sí, sí, sí, la verdad sí, güey.
5: Bueno, vamos a escuchar lo que dijo Laura Stylist acerca de todas las críticas que le llovieron. Adelante.
3: Laura Stylist es esta muchachita que anduvo diciendo cosas horribles, ¿no? Para quien no haya seguido.
5: No dijo cosas horribles, nada más celebró, hijos de puta, y así ya.
3: Es que, o sea, ¿por qué llamar al rival hijo de puta?
5: Porque es futbolero, güey. Si estás en el estadio, estás insultando al árbitro y así no pasa nada. Tampoco le hagamos tanto de pedo. Es parte del encanto del fútbol.
3: Viene grosera, vas.
6: ¿Por qué interpreta mal? O sea, ayer hice un video con una amiga diciendo que los brasileros, los uruguayos, los venezolanos y México nos dicen cosas porque perdimos contra España. Y dije, por lo menos nosotros estuvimos en la final, ustedes no estuvieron ni en la cuarta. Ay, ¿para qué? Cortaron donde dije México y todo eso, y ahora toda la gente acá diciendo vete a tu país, obvio que se van a enojar, pero estaba diciendo contexto del fútbol. Una cosa es una cosa y otra cosa otra cosa.
5: Pues sí.
6: Y nada, a mí me dijeron cosas muy feas de acá en México del fútbol, que nosotros asumí que venimos nosotros los argentinos que nos insultan. Y bueno, en un momento me voy a defender. No voy a hablar más de fútbol, se terminó, y a toda la gente mexicana así. Se sintieron ofendidos, yo también me sentí muy ofendida porque nos dijeron cosas muy feas, como siempre nos dicen siempre que somos meseros, que somos prosti, o cosas muy feas. Yo recibí muchas cosas feas en privado, hombre más que nada diciéndonos cosas muy feas. A veces muy la mal. Gente porque somos lindas, ya somos pero no, también trabajamos y hacemos las cosas bien. Pero bueno, eso es... Por eso yo digo, una cosa es el fútbol y otra cosa es...
3: Tiene razón en el aspecto en el cual, o sea, esto de los lugares comunes de que toda una población o toda la gente de un país se tiene que dedicar a una cosa u otra, me parece una estupidez. Me parece también que es un error andar subiendo videos cuando estás medio borracha diciendo que cosas horribles del país donde vives.
5: No está diciendo, nunca dijo cosas horribles del país. Solo dijo que nosotros no llegamos más que ni a cuartos.
3: Y eso
5: que
3: es verdad. Es una verdad.
5: Es absolutamente es verdad.
3: Mira, yo no sé. Yo creo que aquí es donde el asunto del fútbol va más allá de lo que debe. O sea, ahora resulta que nos vamos a enojar con una gran comunidad que vive en nuestro país, que es la comunidad argentina. Hay muchos argentinos que además de todo traen a este país muchas cosas buenas. Entonces ya estuvo bueno. El fútbol es el fútbol y ya se acabó. Entonces, y digo, de verdad, estar escribiendo como hombre a una mujer y diciéndole... O sea, insultos porque no te gustó, es cobarde.
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2: A últimas fechas anduvieron cafeteando a Laura Bozzo, nuestra queridísima Laura Bozzo.
3: Para quien nos escuche fuera de México, cafetear a alguien es decir que ya se murió o que se está muriendo.
2: Sí, porque los velorios te dan café, ¿no?
3: Cafeteando. Entonces, a alguien.
2: Parece que Laura anduvo mal de salud, pero no murió. Es inmortal, es como Munra. O sea, no puede
3: sí.
2: morir Laura Bozzo.
3: ¿No será? O sea, que no es como Munra, sino que es Munra, para quien se acuerde de los Thundercats. Era un espíritu maligno milenario que de pronto rejuvenecía, ¿no? Era como una especie de brujo que de pronto accedía a los
4: espíritus.
3: Poderes del
4: mal. Hagan que este cuerpo corrupto se convierta en el estaca.

0: Mi avatar de WhatsApp es un
1: Mumra. Me sigo acordando de Rodrigo Murray.
0: ¿De Rodrigo Murray? O sea, en algún momento va a ser Mumra igual que tú y que yo, güey. Pero bueno.
1: En el mejor de los casos para los tres.
0: Sin duda, porque en el peor pues no amaneces mañana. Pero bueno, dejémonos de eso, porque Laura Bozzo sigue con nosotros.
1: También Laura Flores.
0: También Laura Flores.
1: Pero digo, ella no tenía ningún problema de saludos, donde entiendo. Pero escuchemos a nuestra querida señorita Laura. Adelante.
2: Moral. Pobrecita, la señorita Laura murió. Su alma se elevó. Damos el pésame a todos los familiares de la señorita Laura. Murió en Acapulco.
3: ¡Pero no! ¡No estoy muerta!
2: Estaba de parranda, no murió. Estaba de parranda, no murió. Se fue de parranda. Falta mucho.
0: Oye, ¿puedes?
2: Soy momia.
1: Soy momia.
0: ¿Puedes por favor unir eso con Mumra cuando ya cuando termina toda su diatriba Mumra, que luego señorita Laura diga no y vas a ver, va a quedar
1: y luego la canción de Rey Grupero, la que le cantaba en un reality show, la de la sugar momia.
0: Exacto, ahí está la obra completa, ahí está. Me gusta.
1: El nuevo está haciendo una jeta ahorita.
0: Así de estos hijos de como si no tuviera nada que hacer. Pero mientras todo haces eso nuevo, nosotros podemos abordar la siguiente nota. La vez que invitaron a Omar Chaparro a un circo en Las Vegas. Pero ¿en calidad de qué?
1: ¿Lo invitaron como espectador?
0: ¿A participar en el circo?
1: Hay unas funciones muy, muy bonitas.
0: ¿Iba a ser el hombre forzudo? ¿Iba a ser payaso? ¿Iba a ser trapecista? ¿Qué iba a hacer Omar Chaparro en un circo?
1: Es tan versátil que podría ser cualquiera de ellos. Hasta la mujer barbuda podría ser Omar Chaparro.
0: ¿La mujer barbuda?
1: Sí, cuando sale de... ¿Cómo se llama su personaje ese de la secretaria? Que es así como... Pamela Juanjo, la licenciada, perdón, Pamela Juanjo. Ahí podría ser la mujer barbuda.
0: El terrible gorila, Gargantúa. Un gorila con 5 brazos. Uno gigante. ¡Gargantúa!
1: 3 piernas, Gargantúa.
0: Bueno... A ver, vamos a oír a Omar Chaparro.
4: Me invitaron a un circo en Las Vegas. Yo dije, wow, ¿en serio? Sí, todo pagado. Y dije, vámonos. Y llegamos y bueno, pues vamos a... Ya sabes, la avenida principal de Las Vegas, ¿no? Y el Luxor, todos los hoteles y el Bulayo. Y dije, bueno, está el circo. Empiezan a ser cada vez más chiquitos los edificios.
5: Ya casi no hay luz, ¿eh?
4: Y pues era un circo muy, no como yo me lo imaginaba. Y antes de que terminara la función... Llevan la esfera de la muerte. ¿Sí la has visto? Estas esferas de
5: moto. Con las motos, güey.
4: Sí. No, man. Y entonces, de repente, una pinche moto. Como loca, así.
6: Y ahora sí, señora, sí, lo que ustedes estaban esperando.
7: Vamos, un hombre muy valiente, Omar Chaparro, que se va a meter a la esfera de la muerte.
4: Una trapecista me agarra así, me levanta. Y abren la mendiga. No, mames. Esfera, y me paran ahí.
6: Pero eso no es todo. ¿Usted cree que ya lo ha visto todo? Lo vio con una moto. ¡Ahora serán dos!
0: ¡Qué su madre!
4: Estaba así, cabrón. Y nomás veían las pinches motos. ¡Wow! Me rozaban así. Yo dije, qué chido. Me salió bien caro el viaje a Las Vegas. A mí quería ir a
5: Vegas. Con el escape aquí en la nube.
1: ¡No! ¡Pero eso no es todo!
5: ¡Pero eso no es todo!
4: ¡Eso no es todo! Al final nos llevaron a como unos 15 años.
5: ¡No, man!
4: ¡No, no, güey! Y me acuerdo que el platillo era sushi y tamales.
5: ¡Ah, no, man, bien, güey!
4: Muchas aventuras.
5: Como fresco y luego lo mueres al...
1: Ah, sí. Mm. Sí.
5: Lo mezclas en la misma...
4: Es exótico,
1: sí,
4: ¿no?
1: Sí, mar y tierra diferentes.
4: ¿Cochinita?
1: Sí. Ay, cangrejo.
5: Ay, cangrejo.
1: Mar y tierroso.
5: Mar y tierroso.
0: Ok, vaya aventura la de Omar Chaparro. La escena de la muerte es uno de mis trucos favoritos de circo, güey. Me encantan. Motos.
1: Pero no entendí, sí. ¿Omar estaba manejando la moto o nada más pararon en el centro y le daban vuelta?
0: Sí, siempre hay una persona que se para en el centro como para desafiar a la muerte, ¿no? Y te pasan las motos dando vueltas. Si alguien falla, puede pasar algo horrible. Yo no sé cómo se animó Omar a hacer eso, porque yo no pondría mi vida en manos de unos güeyes en una esfera de la muerte, pero bueno. O sea,
1: en Las Vegas. ¿Quién? Son profesionales, lo hacen todos los días.
0: No importa, güey, pero siempre hay fallas. Imagínate, famoso actor mexicano. Sí, güey, me metí una esfera con dos idiotas con motocicletas, güey. O sea, sería realmente terrible. Pero bueno, ¿qué
1: no sucedió? Ahí está libre, ¿no?
0: Así es.
1: Y vivo.
0: Me da gusto. Y vivo. Bueno,
1: libre porque no estaría.
0: Pues porque estaba encerrado en la esfera de la muerte.
1: Ah, gracias.
0: ¿A qué político te gustaría meter a la esfera de la muerte, güey? ¿No te gustaría Adán Augusto en la esfera de la muerte?
1: Es que me gustaría primero que haya los procesos. Porque, por ejemplo, decías el caso de Ernesto Rufo, el exgobernador panista. Uh-huh.
0: El proceso parece que está lleno de errores.
1: Panista de oposición. Uh-huh. Es que eso es lo que va a decir la defensa.
0: Pues sí.
1: ¿Y qué va a decir la parte acusadora? No está lleno, está perfectamente bien, pero fíjate, armado. Es un preso político, va a decir la defensa, va a decir él. Claro. Entonces, ¿dónde está la verdad? ¿Cómo como ciudadanos podemos realmente acceder a la verdad? Es muy complejo.
0: Acuérdate que antes había transparencia y podías acceder a un montón de cosas y había institutos que se dedicaban a la transparencia que ya no existen.
1: Pero ¿sabes quién?
0: ¿Sabes quién los desapareció?
1: Nunca ha habido acceso.
0: López Obrador.
1: No, ¿de qué hablas? Esto no tiene nada que ver con la transparencia, era para otras cosas.
0: Aquí el asunto es que no podemos decir, ay, es que no hay justicia en México. O sea, tiene que haber un proceso y tenemos que ver si ese proceso está bien hecho o no. Porque resulta que, como decías el otro día, a los políticos los presionan con, mira, aquí está la carpetita, ¿no? Samuelón de Nuevo León, te vamos a hacer un juicio político. Y de pronto ya no. ¿Quién sabe qué negocio,
1: si
0: qué tremenda?
1: De un fraude de más de 4,000,000,000 pesos. Uh-huh. Con 12 empresas en distintos lugares del planeta.
0: Y luego resulta que no.
1: Y tu defensa dice, es que es un uso político de la justicia. Pues, uh-huh.
0: Pues sí, ese es el problema. Y además de todo, el problema es que muchos personajes de nuestra política pues están inmiscuidos en cuestiones realmente turbias. De además, siempre es la danza de los millones, ¿no? 6,000,000,000 por acá y 4,000,000,000 por allá. Y uno, pues en su pinche vida va a ver, ¿qué? 2, 3 milloncitos de pesos, güey. O sea, está canijo, güey. Entonces,
1: en el mejor de los casos, ¿eh?
0: En porque el mejor de los casos. Sí, que no jamás, ni cerca. Pero bueno
1: así tenemos así es. Una noticia que te va a gustar. ¿Qué tal te cae Memo Schutz?
0: Me cae bien Memo Schutz.
1: Y también me cae todo dar. Me parece un gran profesional, con gran carisma y simpatía. Pues lo acaban de anunciar.
0: Salió más, qué bonito, ¿eh?
1: Sí, el don Memo Schutz. Don Memo Schutz estará en la casa de los famosos México 4. Ah.
0: Me asustaste cuando dije, estará en la cárcel. Digo, en la casa de los famosos.
1: ¿Por qué?
0: Pues no sé, güey, ya no se sorprende uno de nada aquí.
1: Ahí estará don Memo Schutz. Ya con eso ya lo vas a ver, ¿no?
0: Sí.
1: No te interesa. Punto. Cero.
0: ¿Sabes cero qué? La verdad, la única vez que vi ese tipo de realities fue cuando te metiste tú, güey.
1: Pero porque no te quedaba de otra.
0: Era cuestión de trabajo, entonces porque teníamos que comentar aquí en el programa lo que ahí sucedía, pero pues, la verdad no es para mí ese tipo de televisión, güey. No es mi onda.
1: Bueno, pues no es el programa más exitoso de la televisión mexicana, eso no hay duda. A ver cómo le va esta temporada. Yo estoy seguro que con Memo Schutz ahí.
0: Popular.
1: ¿Quién? La comida chatarra es muy popular.
0: Y el reggaetón.
1: Y hay comida chatarra que es deliciosa. Uh-huh. Y hay reggaetones que son muy buenos.
0: Delicioso lo que nos tragamos el otro día en la cantina de Olvera, güey.
1: En el
0: Eso sí estaba bueno.
1: Sí, gracias al Chef Olvera.
0: Eso sí estaba bueno, para que veas.
1: Gracias sobre todo a ti que pagaste la cuenta, se quita precioso. Y gracias Pumas que vencieron al América en la liguilla, lo cual me hizo merecedor de esa invitación.
0: Qué bueno que que me recordaste, porque a mí ya se me había olvidado por completo, güey, mi deuda. Pero...
1: Eso es lamentable, las deudas de juegos son de honor.
0: Yo sé,
1: no se pueden olvidar.
0: Como nunca estoy en México, y no voy tan seguido, pero qué bueno que me recordaste antes de que me regresara. Pero qué lugar, ¿eh? Qué lugar, qué atención. Además quisiera yo hacer notar al equipo, desde los meseros hasta la gente en la cocina, qué amabilidad, qué lugar, bro. Vale cada centavo que te gastas ahí.
1: Estoy de acuerdo. Más que una comida, una cena, es una experiencia gastronómica. Sí, está mandando un mensaje el Ojitos de Huevo, güey. ¿Qué querrá?
0: ¿Qué quiere ese güey? ¿Que no ve que estamos trabajando?
1: Ojitos, no puedo escuchar tu mensaje en este momento porque estoy al aire, pero si lo puedo reproducir al aire, avísame.
0: Ponlo,
1: si
0: a ver qué dice, güey.
1: No, porque a lo mejor no tiene nada que ver y me está, no sé, pidiendo dinero, güey.
0: ¡Pidiendo dinero!
1: No lo creo, pero no sé qué quiere el Ojitos de Huevo, güey. Ahorita lo vemos. Ojitos, si estás oyendo, mándame otro mensaje y dime si lo puedes pasar al aire o no. Pero mientras tanto, recordamos...
0: Estamos hablando con un muerto, güey. Ojitos, si me estás oyendo, manifiéstate.
1: Sí, entiendo el punto. Pero bueno, continuando con la información del Círculo Rosa, resulta que Bárbara de Regil sufrió un terrible percance, algo muy peligroso. compartió con los medios el accidente que vivió recientemente cuando, por error, ingirió cloro.
0: Eso puede ser mortal.
1: Afortunadamente ya está bien, Bárbara. Vamos a escucharla. Adelante, nuevecito.
8: ¿Qué hay aquí?
9: Cloro.
8: ¿Le tomé?
9: No.
8: Sí.
0: ¿Qué?
1: Le tomó al cloro.
0: ¿Pero cómo le tomas al cloro? O sea, agarras una botella de abajo del fregadero de la cocina, donde usualmente están esos productos.
1: Está una botella verde que dice Cloralex.
0: Que dice Clorox.
1: O Clorox.
0: O Cloralex o lo que sea. Le das un trago, Bárbara, no.
1: No entiendo el contexto. ¿Se alcanza a ver de qué botella tomó nuevo?
10: Sí, como de esas que traen un chupón arriba, como de agua, literal. Yo creo que alguien dejó ahí cloro accidentalmente. Y...
0: ¿Cómo? A ver, ¿cómo? ¿Quién va a dejar una botella de agua accidentalmente cloro? Te quieren matar.
1: Eso es peligrosísimo.
0: No, porque además, ya fuera de broma, o sea, no, esto no lo tomen a broma. Te puedes quemar el tracto, no, te puedes morir. Y además una muerte horrible, horrorosa, espantosa, dolorosísima. Tengan cuidado, no sé si esto lo hizo de broma, Bárbara, pero a pa' bromita, ¿eh?
1: Bueno, pero sirve cloro para generar conciencia. No beban cloro.
0: No, por favor, si son tan amables. O sea, incluso limpiar con cloro. Y hay que, no creo que mezclase la gente cloro y no sé qué otra cosa. Y sale un gas venenoso, güey. Cloro con vinagre, creo. ¿Eh?
1: ¿Cloro y jabón para trastes?
10: Sí, luego le ponen como al jabón para trastes, ¿no?
0: Creo que eso causa incluso vapores tóxicos. Entonces tengan muchísimo cuidado con el cloro.
1: ¿Qué tal la pandemia, no? Que decían que limpiáramos con cloro para matar al coronavirus. Al
0: no
1: virus.
0: Decía Trump.
1: Del COVID. Y
0: ¿por qué no los abren y les ponen cloro por dentro? Pues porque pulmones. Se muere la gente, idiota. ¿Por qué crees? Pedazo de animal.
1: El Gatel de allá de Estados Unidos, que era el doctor Fauci, una eminencia.
0: Pobre.
1: Estaba en la misma
0: conferencia.
1: No, pero
0: es que no compares a Fauci con Gatel, güey.
1: Bueno, tenía el mismo puesto. No lo estoy comparando con profesionales, pero tenía el mismo puesto.
0: Gatel es un bastardo y redento que debe vidas. Y Fauci era una persona seria.
1: Una eminencia y Trump diciendo, ¿y por qué no tratamos a la gente con cloro? Y Fauci nomás llevándose la mano a los ojos de no sé.
0: Cara así, güey, ¿qué está diciendo este pende? Sí, pues es que, güey.
1: Bueno, por fortuna, Bárbara de Regil está sana y salva, no pasó a mayores. Así que vamos ahora a escuchar a Poncho de Nigris, que le pide a un padrecito que bendiga a la prensa. Qué buena falta le hace a la prensa de espectáculos que recibir bendiciones, aunque yo siento que han recibido muchísimas bendiciones.
0: ¿Quién crees que haya recibido más bendiciones? ¿Pedrito Sola o Juan José Origel? ¿A quién le habrán caído más?
1: Híjole, es que los dos tienen lo suyo, ¿eh? Yo creo que a Origel.
0: Sí. Le han caído más.
1: Que, sí. Pero bueno, vamos a escuchar
0: es a que era Poncho más guapo.
1: Sí, también.
11: Bendiga a toda la prensa porque siempre me están tirando mierda, padre, por favor, güey. Bendiga, pero échenles. Siempre me tiran. Sí, órale.
12: Al
11: mundo, sale al córner, a mi mamá, saca el demonio. Ahí está, pues órale, para que ya no me tiren, cabrón.
1: A ver, ¿puedo escuchar otra vez? Es que hay una cosa que me llamó muchísimo la atención.
0: A mí también, creo que es la misma.
1: A ver, otra vez.
11: Pero échenles. Siempre me tiran. Sí, órale.
12: Al
11: mundo, sale al córner, a mi mamá.
1: No, desde el principio.
0: Al mero principio. A mí también me llamó muchísimo la atención.
1: Caray, ¿qué lleva?
0: Eso, a ver, sí.
11: Bendiga a toda la prensa porque siempre me están tirando mierda, padre, por favor, güey.
1: Por favor, güey. Güey,
0: le dice al padre, oye, güey. Oye, güey, ¿sí va a haber misa hoy o no, güey?
1: A lo mejor así reza Poncho de Nigris, güey. No te... Padre nuestro, güey, que estás en el cielo, güey.
0: Me acabo de acordar, cabrón, te hubieras muerto de la risa. Ayer fui al aeropuerto y llegué muy temprano.
1: Te dije.
0: O sea, no llegué excesivamente temprano, pero llegué con tiempo para mi vuelo. Me pude sentar a comer muy a gusto. Y de pronto se sienta junto a mí una pareja, un señor ahí medio gordito, muy suave de maneras, y una señora. Y era un padrecito, güey, que acababa de hacer un viaje religioso y le estaba enseñando las apariciones de la Virgen no sé en dónde. Y ya, y las apariciones son a las 4, a las 6, a las 7. Y
1: ¿hay ya programadas? ¿Hay cartelera? ¿Como cartelera?
0: Hablando de puras patrañas religiosas, yo comiendo así, ¿por qué no me...? Pedí que me cambiaran de mesa porque ya me estaba dando risa, güey, de las mamadas que estaba yo oyendo, güey. Y sacaba su rosario de bolitas. No, y este rosario es especial porque, mira, aquí viene un milagro, dos milagros, no sé qué. Y este es milagrosísimo. Me ha cumplido muchas cosas. Una bola de
1: patrañas.
0: de veras, o sea, me estaba yo tomando mi mezcal diciendo, güey, no te rías, no te rías.
1: Dijiste,
0: no
1: padre, güey, no diga mamá.
0: Padre, güey, cállese ya, por favor.
1: Oye, padre, güey.
0: Y además de todo diciendo, no, sí, yo la familia, no sé qué, pero ¿cómo te he disfrutado en este viaje, eh? Tirándole el pedo a la ruca esta.
1: Además,
0: güey.
1: ¿Y el voto tío de castidad?
0: No, y así la, como que agarraba manita, ya me empezaba a entretener ahí, ¿no? En lo que le enseñaba los rezos, le agarraba la manita y la sobeteaba. Un espectáculo realmente peculiar.
1: Suena muy bien, suena divertido. ¿Por qué te cambiaste de mesa?
0: No, no pude. Pedí que me cambiaran de mesa y no había otra mesa, güey. Tuve que fumarme todo el episodio, güey. No, no sabes que este viaje, qué espiritual, estuvo súper bien. Hicimos la caminata hacia la iluminación y luego no sé qué madres. Y entonces sacamos los rosarios de bolita y el Espíritu Santo se nos manifestó varias veces. Sí, ajá, sí, sí. Cállate ya, de veras.
1: El catecismo. Va a haber un retiro en Valle de Bravo. Paguen su cuota, niños, porque
0: se va a manifestar.
1: Sí, sí, y a veces se manifiesta el Espíritu Santo y se habla en lenguas. Y puritita madre, nunca fui a varios de esos retiros, nunca pasó nada. Y siempre había sido en el retiro anterior, no hombre, y no sé, hubo una posesión y una manifestación y...
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4: ¿Ya podemos hablar nuevo?
5: Ya podemos hablar.
4: Ya se fue, ok. Oigan, les decía yo, pero no me oían. pero ya me oyen. Tenemos aquí a pues la personaje que más entretenido tiene a la presidenta, la persona que en mayores problemas ha metido al partido Morena desde hace muchísimo tiempo, Marina del Pilar, que recuerden ustedes, sostuvo conversaciones con supuestos agentes del FBI para hacer una reunión fuera de México, fuera de Estados Unidos, en Panamá, me parece, para hablar de su visa.
5: Y a cambio de que le renueven su visa, iba a dar información de lo que ha escuchado en las mesas de seguridad del estado de Baja California, donde es gobernadora.
4: Y ha sido un problema, pues después de que se han llenado el hocicote en la 4T con la traición a la patria, el decir que lo de Marina del Pilar no es traición a la patria. O sea, darle información o pretender querer darle información a agencias de Estados Unidos acerca de las reuniones de seguridad nacional que se llevan a cabo en presidencia. Entonces, pues ha estado difícil, ¿no? Tratar de vender esto.
5: Pero a ver, ¿qué dijo de nuevo Marina del Pilar?
4: Marina del Pilar ya habló, dijo lo siguiente. Es igual de sorpresa para mí que para ustedes, ¿eh? No lo he oído. A ver, ¿qué dices, Marina del Pilar?
6: Hola, ¿cómo están? Oigan, estoy en un dilema de mujer divorciada. Marinita está con su papá. Diego José está con su papá. Y ya es viernes. ¿Qué se hace en estos casos?
5: Pues vender secretos de la patria, ¿no? Para recuperar tu visa.
4: Exacto. O ve a Estados Unidos y entrégate. ¡Entrégate! ¿Qué? O sea, de veras, Marina. Problemas de mujer divorciada. Pues nomás entrégate a las autoridades estadounidenses ya.
5: ¿Qué manera de tratar de hacerse güey? No, ay, no pasa nada. Tengo mi problema. No están mis hijos. No está Marinita. No está mi ex marido. ¿Qué hago? Ay, en este viernes, ustedes díganme.
4: Este es el descaro.
5: Gobernadora. No sea usted cínica.
4: Personificado después de todo el desmadre que has armado. Porque, a ver, para hacer un recuento rápido, sí, Dios entrégate mío, a las Dios autoridades mío. Estadounidenses. Porque las mexicanas, al parecer, te van a cobijar y te van a solapar y te van a encubrir todo lo que puedan, porque vas a embarrar un montón de gente de tus
5: manejes. Se rumora que Rubén Rochamoya, gobernador con licencia de Sinaloa, está buscando entregarse, pero en la 4T no lo dejan. Y que incluso podrían regresarlo a la gubernatura de Sinaloa, solamente para tenerlo constantemente vigilado y que no pueda ir a entregarse a Estados Unidos. Porque
4: esto es un rumor.
5: Esto es un rumor, no es.
4: Pero ustedes imagínense que Rubén Rochamoya se acoge al programa de Testigos Protegidos y pues desaparece, ¿no? Lo mandan a vivir, no sé, a Nebraska o a ver a dónde carajos. Y ahí cante todo lo que pueda saber acerca de personajes encumbrados de la política mexicana que supuestamente están coludidos con el narco. Hablemos de Adán Augusto, hablemos incluso del mismo López Obrador, hablemos de muchos otros que podrían salir embarrados. Bueno, tú imagínate nada más que vaya y hable Rubén Rochamoya todo lo que sabe acerca del huachicol fiscal, acerca del narcotráfico, acerca de cómo llegó él mismo a la gubernatura. Porque llegó impulsado por Andrés Manuel López Obrador, quien prácticamente lo impuso como candidato. Y desde ahí él operó pues todas las tranzas que probablemente es lo que lo tiene.
5: Bueno, eso dicen los opositores y malquerientes, ¿no?
4: Ya sé que no, pero pues se parece mucho.
5: Pero
4: es
5: que
4: ahora
5: lo dices como si fuese.
4: ¿Qué han hecho estas cosas a Morena como partido y al gobierno mexicano en la percepción? Le han hecho mucho daño. Registraron una disminución en los niveles de aceptación del 2024 al 2025, según datos publicados por un estudio de PEW Research Center, que es una de las instituciones más respetadas, que hace censos, hace investigaciones sobre población y demás en los Estados Unidos.
5: Y estadística.
4: Y en México se ha sentido una fuerte caída en la credibilidad de Morena. El porcentaje de adultos en México que percibe este instituto político de forma favorable, o sea, a Morena, pasó del 78% al 61% del 2024 al 2025. Y eso ni siquiera es con todo el daño que han hecho personajes como Rochamoya.
5: En realidad la encuesta abarca hasta el 10 de abril de 2026 y registra una caída de 17 puntos porcentuales la intención de voto de Morena. Sin embargo, siguen en niveles altísimos, 61%.
4: Sí, sí. Pero la caída es importante y yo sí he sentido, ahora, por ejemplo, con lo de la delantera, que se reunía mucha gente con nosotros, que digo, seguramente es gente que es fanática del programa y demás, pero cada vez que mandé mi clásica mentada de madre al viejo pedorro, y también a la farsa esta que me parece es la 4T.
5: Ah, también había mucha gente que al revés me decía a mí.
4: Nadie me dijo nada, ¿eh?
5: A mí nadie me dijo nada. Gracias por apoyar la 4T y así, mucha gente. Sí,
4: yo no los oí ni una vez, ¿eh? No los oí ni una. No, perdón, ahí sí, no, para que veas, no los oí ni una vez.
5: Oídos sordos.
4: No los oí ni una vez.
5: Paste, güey. No los oí. Un montón de veces.
4: Ya, nada más me tocó un viejillo que decía.
5: Ah, ya decía, te empiezas a acordar.
4: Uno sí, pero fuera de eso muchos. No,
5: De hecho, yo diario sucedió.
4: Sentí una...
5: Hordas de gente apoyando a la 4T.
4: A lo mejor solamente sucedió ahí. Es como Enrique Peña Nieto, que sintió un temblor que nada más él sintió igual, y tú también sentiste un gran apoyo por la 4T que nada más tú sentiste. Pero bueno, aquí estamos hablando de una encuesta en donde la caída es bastante importante. Y la verdad es que me parece natural.
5: ¿Qué? No es intención de votos. Es el porcentaje de las personas que tienen una opinión favorable del partido. Y Morena, ¿sí? Efectivamente, de haber alcanzado un 78% en 2024, a la fecha hay una caída. Bueno, hasta abril había una caída del 61%. Y yo les puedo asegurar que con todo el desmadre que ha habido con Marina del Pilar, la presión norteamericana y demás, la caída va a pronunciarse un poquito más. Quizá la visita de Claudia Sheinbaum a Estados Unidos, el Mundial y eso levante un
4: poco. El uso faccioso de la justicia, yo creo que es algo que todos podemos ver, que es muy evidente. Podemos ver a Morena cerrando filas alrededor de personajes muy cuestionables.
5: De Marina del Pilar, donde todos escuchamos que estaba ofreciendo secretos. Sí.
4: Pero ahora, ¿cuál es el dilema? La niña está con su papá, ¿qué hago como mujer divorciada? Sí. Pues, ¿por qué no te vas mucho a Estados Unidos a entregarte de verdad? Me parece cínico, payaso, mamón de su parte el salir con esta batea de babas, ¿no?
5: Como si narró Chamoya.
4: Exacto, entrégate ya de una buena vez, güey. Es más, Morena entero, ¿por qué no lo hacen? O sea, ya, Morena.
5: Ya, pero es que no puedes generalizar.
4: Exacto. Déjense.

0: Nina del Pilar, métanse de DJ, métanse de DJs.
1: Se van a entregar.
0: Métanse de DJs, métanse.
1: La que sigue es la número 9. El tutorial más raro que puedes encontrar. ¿Cómo glasear la dona de mi abuelita con mis propias manos?
0: O sin manos. El tutorial más raro que puedes encontrar. ¿Cómo glasear la dona de la abuela sin manos? Además aquí dice glasear, es glasear, güey.
1: Sí, tienes que glasear.
0: ¿Cómo glasear
1: los fiordos? Vamos a la número
2: 8.
1: El tutorial más raro que puedes encontrar. Tutorial para depilarse los genitales. Paso 1. Asegúrese de que sean suyos.
0: Después ablándelos con saliva.
1: Eso sí nunca he hecho, nunca me he depilado los genitales. Los he rasurado muchas veces, pero...
0: ¿Depilar? Con cera, ¿no?
1: Hasta tuve que cerrar las piernas, nomás de imaginarme el dolor. Vamos a la que sigue, la número
2: 7.
1: El tutorial más raro que puedes encontrar. Salirte con la tuya cuenta como derrota cuando estás en una fiesta swinger.
0: Ok. Pues sí, creo que
1: debe
0: sí.
1: Es terrible no ir a una fiesta swinger y que salgas...
0: con la tuya.
1: Invicto, como entraste.
0: Te saliste con la tuya. Sí, está terrible, güey.
1: Cuenta bueno. Como derrota en fiesta swinger.
0: Sí, sí, sí. El tutorial más raro que puedes encontrar, la número...
2: 6.
1: ¿Cómo hacer un examen de próstata con el material que tengo en casa? A ver. Cepillo del excusado.
0: Wow. No. La bomba del baño. El cepillo del excusado. No hay cosa más asquerosa en ninguna cosa que el cepillo del excusado, güey.
1: Como el que se raspa.
0: Porque además lo usas y luego el problema es lavarlo, güey. Lo tienes que limpiar.
1: Sí.
0: No lo puedes dejar ahí así.
1: No, lo enjuagas con el mismo excusado, ¿no? Ahí.
0: Bueno, lo que haces es sacar con lo que hace Bárbara, Bárbara del Regil, y con eso limpias el cepillo del baño, con cloro.
1: Ah. O con tu cepillo de dientes para que quede bien, bien limpio.
0: Con el de los invitados.
1: Bueno, vamos a la que sigue. ¿Qué número es, Mari?
2: 5.
0: El tutorial más raro que puedes encontrar. ¿Cómo hacer jugo de miembrillo y ofrecerlo en una cena familiar?
1: ¿Cómo hacerlo? Está fácil. Todo está fácil. No necesitas un tutorial para eso.
0: Jugo
1: vamos a la que
0: miembrillo,
1: sigue.
0: De miembrillo.
1: De miembrillo de betabel. ¿Pues qué? ¿Qué? Que estuvieras tan jovencito tú.
0: No, miembrillo de betabel. Ahí está.
1: La número
2: 4.
1: El tutorial más raro que puedas encontrar. ¿Cómo agarrarle el paquete a tu mejor amigo sin parecer gay?
0: Sin parecer, ¿eh? O sea, ¿qué es parecer? Porque de qué eres, eres. Pero si quieres, puedes no parecer.
1: Pero si no eres gay, ¿por qué le quieres agarrar el paquete a tu mejor
0: amigo? Si le quieres agarrar el paquete a tu mejor amigo es que sí eres gay.
1: Supongo que sí eres gay.
0: Y te
1: por lo menos bisexual.
0: Te encanta la verdad.
1: Como te gusta la... Te fascina.
0: Increíble cómo les gusta la...
1: La número...
2: 3.
1: El tutorial más raro que puedes encontrar. 5 pasos para sacarte una sandía del culo sin dolor.
0: ¿Eh? ¡Sacártela!
1: En 5 pasos.
0: O sea, ya entró, pero ahora...
1: ¿Cómo
0: ahora
1: entró?
0: Okay.
1: Vamos por la número...
2: 2.
0: El tutorial más raro que puedes encontrar. Deja ligar trompas de falopio para que no te conviertas en papá. Sí.
1: Y finalmente, la número...
2: 1.
1: El tutorial más raro que puedes encontrar. ¿Cuáles son los síntomas de embarazo? ¿Las náuseas de su compadre lo están preocupando?
0: Estará embarazado el güey.
1: Andas vomitando en las mañanas, compadre, no me espantes. No me asustes.
0: ¿Tienes antojos?
1: Por ahí no había problema.
0: ¿Tienes antojos de veras? O sea.
1: ¿Tienes antojos de verdura?
0: Qué bárbaro.
1: Bueno, pues ya con eso, ¿no? Ya muere.
0: Esto se acabó, suficiente, nos vamos. Les agradecemos mucho su atención a la presente emisión radiofónica.
1: Vamos al infierno, güey, que es donde merecemos estar. Adiós.
0: Un momento, adiós. ¡Cafú!
3: En este instante se va la meme en la corneta.
1: ¿Y este es el cierre?
3: No, este.

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4: Bandita querida, disculpen la calidad de mi voz en este momento, pero la celebración mundialista acabó conmigo. Qué bueno, este evento solamente se da una vez cada 4 años, porque de lo contrario, mi cuerpo no soporta este nivel de estrés, mi cuerpo no soporta este nivel de emociones. No hay manera de que uno viva con este nivel de adrenalina y de furor de forma anual. Qué bueno que es cada 4 años, pero si de furor y adrenalina se trata, damas y caballeros, mi queridísima Gaby Cam.
0: Yo también, ya lo que queda de Gaby Cam, ¿no? O sea, el mundial, el verano cinematográfico, todo ha terminado con nosotros, pero ¿saben qué no se acaba, mi querido Javier Ibarreche? Nuestras ganas de hablar de cine y de los próximos estrenos, porque el verano aquí sigue, ¿eh? O sea...
4: El verano aquí sigue, ya hubo trailers emocionantes que salieron también recién, sí, que ahí discutiremos un poquito. Ajá. Aunque sin voz, yo no puedo dejar de hablar de películas.
0: Me encanta, además tienes una voz muy Paulina Rubio, la compro. Ya se puedes decir bien. Vicente Fernández... Pedro Infante. No venimos aquí a hablar de aquellos artistas que de pronto sacan lo español. Venimos aquí a hablar de series y de, obviamente, de lo que más nos gusta, que es el cine. Así que no se diga más, comenzamos.
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4: Aislinn Derbez y Mauricio Ockman no regresan como marido y mujer, sino como las estrellas de Hasta el Fin del Mundo, y están aquí con nosotros.
0: En lo mejor de las series está con nosotros Carol Sevilla, quien regresa a interpretar a Luna, el fenómeno de Disney que acumuló más de 59 millones de espectadores en Latinoamérica.
4: Nos meteremos en la mente de los creadores que con una cámara, una computadora y un sueño hoy dominan la taquilla.
0: ¿Y qué crees? Que tenemos una función especial para ti de Spider-Man, Un Nuevo Día. 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
1: Casa de Manuel, México. Manuel llega de trabajar todo el día en el despacho de abogados. Abre la puerta de su casa. Nota una luz parpadeando en el contestador. Presiona el botón y escucha un mensaje de su prometida Cintia. Se dirige a la sala cuando le sorprende un segundo mensaje.
2: Manuel, habla Alejandra, hermana de Esmeralda Figueroa.
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4: Eslyn Derbez y Mauricio Ockman, expareja en la vida real, se reencontraron para hacer una película, Hasta el fin del mundo, y es una historia basada en hechos reales.
5: Hasta el fin del mundo cuenta la historia de Manuel y Esmeralda, dos jóvenes mexicanos que se conocen en España y sufren juntos un accidente de tren. Por temas políticos, se separan durante 15 años, pero la vida los vuelve a reunir en momentos completamente distintos.
4: No, no es una comedia, si eso es lo que estabas pensando. De hecho, es una película bastante dramática y yo platiqué con Aislinn Derbez y Mauricio Ockman sobre cómo funciona este instinto del actor que les hizo saber que a pesar de ya no ser pareja, tenían que ser ellos dos los protagonistas de esta película.
6: La verdad es que desde que leí el guión hace 9 años, ¿no?
4: Sí.
6: Primero lo leyó Ice y me dijo toda emocionada, vulnerable y llorando. Me dijo, tienes que leer este guión. Nos lo mandaron para que lo hagamos. Lo leí y fue así como
7: la volteé a ver y dije, sí, la tenemos que hacer.
6: Una conexión muy fuerte que sobrevivió
8: los años
6: y
8: las etapas.
6: Y porque yo llegué a un momento en el que dije, bueno, pues quizá ya no es para mí esa persona, ¿no? Pero por dentro nunca lo solté. Y se alinearon los astros y un día Ais me habló y me dijo, ¿qué crees? Ya la vamos a hacer. Y si te interesa, ahí está, vacante, Manuel. Le dije, órale, va, claro. O sea, ni lo dudé.
8: Sí, ¿no?
6: Y era esa certeza, ¿no?
8: Sí.
6: Y aparte juntos era como, sí.
8: Los personajes te escogen mucho, o sea, tiene también mucho que ver, además de la intuición que dices, tiene que ver con algo mágico de la vida que te los pone enfrente y te obliga a hacerlos, ¿no? Como que es como que el personaje te escoge a ti a veces, más allá de que tú lo escojas.
5: En Hasta el fin del mundo, Aislinn es Esmeralda, una mujer que no tiene miedo, y Mauricio es Manuel, un aspirante guionista que tiene muchos pedos en la vida. Les preguntamos cuál es el lado bueno de la locura y en qué les gustaría a ellos ser más locos.
6: Yo creo que la locura en cuanto a... Porque Manuel, en todo este caparazón, protección, su ve... Esta libertad, esta pasión por vivir y por sentir y por que para él es como, o sea, toda la estructura, los conceptos, ¿no? Es como que se le empieza a romper la cabeza y por eso es como esta parte como de estás loca desde un lado positivo y sabe que lo va a romper.
8: Me he ido volviendo un poco más loca con el paso de los años, porque me he atrevido a más cosas, he tenido más valentía. Antes me siento que me protegía demasiado, o sea, como que creo que el viaje de todos los seres humanos es que llegamos con una esencia muy, muy bella, y que esto le pasa a los personajes de la película también, que puedes ver la esencia tan bella que tienen de inocencia, de ganas de comerse al mundo, que es la que tienen todos los niños también, y cómo la vida a través de los madrazos y del dolor y de la distracción nos va enterrando esa esencia.
4: Yo solo quiero acotar que cuando entré a mi entrevista con Mauricio Ockman y Aislinn Derbez, lo primero que les pregunté fue por qué son tan pinches hermosos. Pero además es que, bueno, sabemos toda la controversia que hay alrededor de esta película, porque mucha gente se ha preguntado si realmente es posible trabajar con tu ex, ¿no? Y sobre todo en una profesión como es la actuación, donde, pues, quieras o no, si tienes que buscar entre tus emociones la que funcione para el personaje, ¿no? Y aquí los vemos siendo pareja. Fíjate que a mí la película me sorprendió porque no había visto ningún avance, no tenía idea de qué se trataba. Y resultó ser una película bastante dramática, más al estilo de quizá Bajo la misma estrella. Es este tipo de película. Pienso que sí tiene algunas deficiencias en cuanto a guión, porque de pronto hay ciertas cosas que no se explican por la temporalidad en la que se cuentan. Pero evidentemente lo que sostiene esta película Hasta el fin del mundo es la química entre Aislinn Derbez y Mauricio Ockman, que pues al final interpretan a una de estas parejas que pareciera que no, que no están destinadas a hacer, ¿no? O sea, que la vida se encarga de no, tú piensas que sí, pero no, ¿no? Y que de pronto en una época o en una etapa de su vida donde, pues de alguna forma ya soltaron, se vuelven a encontrar. Pero todo esto en medio de un poquito de drama político en España, de malas experiencias, de una separación en la que obviamente todo cambia. Y yo sí tengo que decirles que no, o sea, no sabía qué esperar de Hasta el Fin del Mundo. Y honestamente no me pareció una mala película, me pareció además una película bien actuada. Ellos dos son pues muy carismáticos, la verdad, ambos lo son y pues juntos obviamente la arman bien. Es una película dramática que rompe un poco los esquemas de lo que esperaríamos ver de Mauricio Ockman y de Aislinn Derbez, y creo que eso es de aplaudirse.
5: Sí, y hay algo muy valioso en el detrás de cámaras, ¿no? Esta cosa de que como expareja trabajen juntos no debería ser raro, ¿no? Que dos personas que estuvieron juntas en algún momento puedan convivirse, puedan colaborar de forma profesional. Además, son actores profesionales, o sea, un poco el trabajo te va a hacer reencontrarte con gente que no necesariamente está en el mismo camino de vida. Pero con todos estos, como con tanto chisme que hay en torno a una comedia romántica, por ejemplo, de que si los del elenco sí son pareja o están saliendo en secreto, se arman chismes como para vender la película, creo que aquí es como la cara contraria de un chisme positivo, ¿no?
4: Sí,
5: es como
4: de acuerdo.
5: El, bueno, son expareja, o sea, efectivamente tuvieron algo, pero ahora que no lo tienen, trabajan juntos desde un lugar de conocerse distinto. Y eso creo que hay algo más allá de la calidad de la película, valioso a nivel como lección moral.
4: Y con cómo también lo han manejado ellos, ¿no? Como esta apertura de, pues hacemos tour de medios juntos, hacemos entrevistas juntos, o sea, alguien nos va a preguntar al respecto, pues ni hablar, ¿no? Ya les contaremos las cosas. Para mí eso también es muy valioso. Creo yo que ambos son, además de grandes actores, buenas personas, y eso a mí me gusta verlo también, ¿sabes? O sea, como cuando eso se retrata y le dan ese vistazo a la gente de quiénes son ellos como personas más allá de la actuación. También es lindo de ver, ¿no? Y descubrir que, pues, al final la fama no cambia a la gente, no a toda la gente. Entonces,
5: sí.
4: Me gusta eso de Hasta el Fin del Mundo, que ya puedes disfrutar en Cinemex.
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5: ¿Sabías que la serie de The Big Bang Theory genera casi $1,000,000,000 cada año solamente por derechos de transmisión y repeticiones? En unos minutos te contaremos el monstruoso negocio que seguirá siendo con su spin-off, Stuart no logra salvar el universo. ¿Y por qué no te la puedes perder? Todo esto aquí en...
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3: Ponemos pausa y volvemos en unos minutos. 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
0: Voy por mi refil de palomitas. Me cuentas si pasa algo importante, ¿eh?
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0: mis palomitas.
1: Yo ya tengo mi refresco.
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0: escuchaste Baby con Justin Bieber, que si eres fan recordarás que en The Big Bang Theory, Penny y Amy la cantan en una noche loca de karaoke.
1: Oh, wow. Y ojalá Justin Bieber la hubiera cantado en el medio tiempo de la Copa Mundial, pero no sucedió.
0: Y mira, no todo se puede.
1: En vez de eso fue el tipo que saca la guitarra en medio de la fiesta.
0: Pero qué bonito letrero de Believe con la B de Justin Bieber.
1: Sí, eso fue hermoso.
0: Detallazo, detallazo.
1: Detallazo.
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0: Después de convertirse en una de las comedias más exitosas de la historia de la televisión, The Big Bang Theory vuelve a expandir su universo con Stuart no logra salvar el universo. Un spin-off que ahora pone en el centro de la historia al entrañable dueño de la tienda de cómics.
1: A diferencia de la serie original, esta producción dejará a un lado el formato clásico de comedia para apostar a una aventura con ciencia ficción, viajes entre universos paralelos y el humor geek que convirtió a esta franquicia en un fenómeno mundial.
0: Me parece un gran acierto convertir la serie cómica de los nerds, o sea, como poniéndolo un poco entre comillas, el fenómeno que fue The Big Bang Theory, justamente de volver popular y volver mainstream la figura del nerd y la figura del geek. Como meter un poco la conversación esto de la diferencia entre un geek y un nerd, como estos personajes cabían perfectamente en los dos rubros. Y que fue una comedia que exploró como en un momento muy particular de la cultura, trae al centro estos personajes y les da una sitcom donde nos burlamos de sus características, pero también entran en comportamientos conflictivos, qué sé yo. El chiste es poner a estos personajes al centro ahora de una historia de ciencia ficción, me parece el siguiente paso lógico, porque hacer otra comedia, otra sitcom del mismo formato, pero con otros personajes, se sentiría muy desalmado. Sería un poquito como cuando hubo un spin-off de Friends llamado Joey, que es como, si no tienes a los seis, si no tienes la dinámica original, no me interesa ver esto, no va a ser bueno. Ha pasado con un montón de series que tratan de continuar mismo formato, pero con menos personajes. Es raro el caso de que algo funcione. Que se vayan por otro género de historia, me parece la forma correcta de seguir avanzando este ya universo de ficción.
1: Y además lo que hicieron fue traer a personajes relativamente secundarios de la serie, ¿sabes? Personajes de los que sabemos poco a pesar de que son relevantes, como es obviamente el caso de Stuart, interpretado por Kevin Sussman, que es el dueño de la tienda de cómics y que también tiene ahí pues, su lado nerd. Igual tiene problemas para tener un romance con Denise, que también regresa a esta saga, que es Lauren Lapkus. Está ahí también el profesor, ¿no? Barry Kripke. O sea,
0: sí.
1: Como que buscaron personajes que en su momento, porque además yo me acuerdo, por ejemplo, todas estas competencias entre Sheldon y Barry Kripke para ver quién era más inteligente, me encantaba. Entonces, era un personaje que, a pesar de que en The Big Bang Theory per se no había villanos, él era un poco el villano de esa serie, ¿no? Y ahora lo vemos convertirse en el villano de los multiversos en los que entre Stuart. Y aplausos de pie a que le hayan puesto de antemano lo que va a suceder. Stuart no logra salvar el universo.
0: Claro, sí. O sea, ahí no deja de ser el espíritu de la comedia, ¿no? De la serie. Esta historia tiene un punto de partida interesante y es como lo que la despega de The Big Bang Theory. Todo empieza cuando Stuart comete un error que desencadena un caos a través del multiverso. Y a partir de ese momento tendrá que intentar reparar un desastre que está completamente fuera de su control, acompañado de varios personajes que uno reconocerá directamente de The Big Bang Theory.
1: Y no es una casualidad, como ya lo mencionábamos, que este universo siga creciendo, porque durante 12 temporadas The Big Bang Theory fue una de las series más vistas del mundo. Ganó múltiples premios, rompió récords de audiencia, se mantuvo vigente después de mucho tiempo. La seguimos viendo en televisión. Y el final de esta serie fue muy visto. O sea, yo recuerdo que aquí en México hasta hubo un evento gigantesco en el Monumento a la Revolución, sí, donde la gente se reunió para ver el final de The Big Bang Theory, porque al final estos personajes nos representaban a todos. Y yo creo que va a ser un poco el mismo juego, pero estos personajes representándonos en si nosotros los geeks y nosotros los nerds pudiéramos entrar en una historia de ciencia ficción.
0: Va a ser interesante como esta continuación. The Big Bang Theory a mí personalmente, me acuerdo que las primeras temporadas me volaron la cabeza, o sea, como que yo estaba fascinado con el humor y fascinado con ese tipo de comedia cuando salió esa serie. conforme avanzó, le pasó lo que siento que le pasa a muchas series, que es que no entienden bien cómo evolucionar a sus personajes sin convertirlos en otra cosa, o los mantienen iguales, pero como que ya no tiene sentido que no aprendan la lección. Las sitcoms en general pasan como por ese problema, salvo contadísimas excepciones, pero es una serie absolutamente querida, de estas que provocan esta nostalgia con una cosa como Modern Family o como The Office o como
1: Friends,
0: estas series
1: incluso.
0: Friends incluso, que por mucho que tengan sus sus tropiezos a nivel calidad, hay una cosa donde ya se instalaron en el corazón cultural del mundo y uno las quiere visitar y visitar y visitar y visitar incansablemente.
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0: Stewart no logra salvar el universo, llega a HBO Max y el universo de The Big Bang Theory tiene muy buena música, como es el caso de Sensation de INXS.
1: Siempre nos imaginamos que los mejores directores salen de grandes escuelas, aprendiendo a filmar a través de grandes libros y de viejos maestros. Sin embargo, la historia del cine nos ha demostrado que también hay grandes autodidactas como Quentin Tarantino, Christopher Nolan o Robert Rodriguez. Hoy, con la tecnología, puede ser mucho más fácil encontrar nuevas formas de contar historias, y hoy los cineastas más exitosos están saliendo del internet. Eso hubiera sido impensable hace 30 años.
0: Totalmente. Por eso, hoy en De Estreno te vamos a contar la historia de los jóvenes creadores que con una cámara, una computadora y un sueño están rompiendo las taquillas de todo el mundo.
2: Kane Parsons.
0: Kane Parsons es uno de los directores que más conversación ha causado en los últimos meses. Javier y yo tuvimos la oportunidad de conocerlo y nos voló la cabeza lo brillante que es.
1: Genio.
0: Y que parece que ha vivido como 25 años más que nosotros, sin duda alguna. La historia de Kane empezó en 2022 cuando a sus 16 años subió a YouTube un corto que cambió su vida, The Backrooms.
1: Con más de 90 millones de vistas, el prestigiado estudio A24 decidió llevar esta historia al cine y apostaron por él. Con solo 19 años, Kane Parsons dirigió la película. El resultado, la cinta más taquillera en la historia de A24, recaudando más de 300 millones de dólares, habiendo costado 10.
0: Es ridículo, pero al mismo tiempo creo yo que ya la audiencia y el público está harto de las secuelas, de los remakes, de las adaptaciones de live action. Y por eso es que películas que son novedosas o que cuentan algo distinto están acaparando la taquilla. Obviamente también con el público cautivo de YouTube, porque ¿cuántos chavos no fueron a ver Backrooms porque habían visto los cortometrajes de Kane Parsons en redes sociales?
1: Es una fórmula perfecta porque tienes un talento joven que no ha sido viciado por las mañas de la industria, que puede pensar fuera de la caja precisamente porque no ha navegado el sistema de Hollywood, sino que está acostumbrado a crear desde su propia visión. Pero al mismo tiempo tienes ya un público que sabes que va a comprar boletos para estas películas porque pues tienen una audiencia gigantesca en YouTube. Entonces, como que es lo mejor de ambos mundos, la libertad creativa y al mismo tiempo la certeza financiera de que la película le va a ir bien.
0: ¿Te estás tardando en hacer tu película, hermano?
1: Mira, ya empezamos a actuar. Vamos a ver en qué momento me escribo mi historia.
0: Me ofrezco como RP.
1: A huevo. Tú me entrevistas aquí para...
0: Obvio.
1: El Joker ya lo tenemos.
0: Ya lo tenemos. Aquí va a ser.
2: Curry Barker.
1: Para mí, Curry Barker es, sin duda alguna, el director de terror más chingón de este año. Digo, hay un poco a la par con Kane Parsons, pero tremendo peliculón que se aventó con Obsession, que por fin la pude ver después de meses de que salió, porque no estaba en México cuando salió en México y luego no estaba en España cuando salió en España y estuve en el país contento. Entonces no tuve chance de verlo y el mundial me absorbió por completo y eso fue mi obsesión. Pero por fin pude ver Obsession y qué pedazo de película. Terror psicológico, pero con terror tradicional, un desborde actoral absolutamente incomparable. Y que demostró este director además que el público aún recibe bien las ideas originales hechas con bajo presupuesto. Porque Curry Barker también comenzó en YouTube con su canal That's a Bad Idea, subiendo cortos artesanales donde él cuidaba la fotografía, el sonido, los efectos prácticos, se alejaba del susto fácil o del jumpscare. Por ahí de hecho tenía algunos videos que de repente rayaban en la comedia, o sea, como jugaba un poco en esa línea peculiar entre horror y comedia. Y Obsession ya se coronó como una de las películas de terror más exitosas en lo que va de este 2026. Está rascando el $500 millones, o sea, estamos hablando de que está casi con 500 millones de dólares en taquilla mundial, habiendo costado menos de $1 million.
0: Es una locura, y además también el fenómeno Obsession es un círculo, ¿no? O sea, al final es como un proyecto redondo porque él salió de redes sociales, hace esta película, le va increíble esta película, la película regresa a las redes sociales. Hoy hay un trend de no, que es increíble. Además, esa, particularmente ese momento de la película es espectacular. Y al final volvemos a lo mismo, ¿no? Creo que estamos viviendo una nueva era del cine de terror, en donde ya no nos espantan fácil, ¿no? Ya no estamos buscando jump scares, ya no estamos buscando como el monstruo que se ve horrible y que lo maquillan muchísimo, ¿no? O sea, hoy en día,
1: claro,
0: las cosas más cotidianas que pareciera que sí pudieran suceder son las que más nos atraen, ¿no? Ocurrió con Weapons, está ocurriendo con esta película, ocurrió con Together. Ya el hecho de encontrarte con alguien obsesionado te da mucho más miedo que encontrarte con la bruja de Blair, ¿sabes?
1: Claro, que es como, y siento que estas dos películas tienen mucho ese paralelo, porque donde Backrooms hace una cosa que reemplazando esta idea de, no sé, la casa victoriana que está embrujada y te mudaste a ella y entonces hay fantasmas. Pues eso hoy en día ya no nos importa porque implicaría que tuve la posibilidad de comprar una casa. Y eso ya es maravilloso. O sea, en la realidad actual es como de, güey, con fantasmas o con brujas o con lo que sea, la tomo.
0: Sí, ¿sabes? Me la quedo, mano.
1: Me la quedo, me vale madre. En cambio, Kane Parsons hace un espacio que es indiferente a ti. No son fantasmas, es un espacio que se construye y que crece y que es perturbador y que no le podrías importar menos. Y Corey Barker hace una cosa parecida, pero en lugar de llevarlo al tema de una posesión demoníaca o al asunto de algo, digamos, más rayando en lo paranormal o en esta cosa como espiritual, lo lleva a una cosa como más de terror psicológico, de una persona que a través de una especie de hechizo se queda obsesionada con el protagonista, y el protagonista es en realidad el villano de su propia historia.
0: Claro.
1: Porque pues es quien tiene como cautiva a esta otra persona con un hechizo que no tiene, o sea, sabe cómo lo puede romper, pero pues no está dispuesto a pagar ese precio. Pero como que, y jugando también con la idea de que lo terrorífico es el cringe, porque qué incómoda esa escena del no, no, no, no, no, no, no. Ahí no da miedo que esté ocurriendo algo fantasmagórico, da miedo la escenita que se está armando en el
0: restaurante. Sí.
1: No mames.
2: Danny y Michael Filippo.
0: En esta lista no podrían faltar los hermanos Danny y Michael Filippo, a quienes por mucho tiempo conocimos en internet como los irreverentes chicos de Raka Raka. Y su tono lleno de gore y sumamente exagerado los hizo virales, especialmente con videos donde se disfrazaban de Ronald McDonald y creaban un caos digno de Quentin Tarantino.
1: Y yo recuerdo que llamaron la atención del mundo en 2022 cuando estrenaron su ópera prima, Talk to Me, y eventualmente repitieron la dosis con la absolutamente terrorífica Bring Her Back. Que si no la han visto, de verdad, vayan a verla en HBO Max, que es una barbaridad. Hay una escena donde un personaje decide comerse un cuchillo. O sea, yo no, he tenido pesadillas con esa imagen, pero la película se gana las poderosas emociones que proyecta. Y estos hermanos creo que justo llegaron a sentar como este parteaguas donde ahorita ya Kane Parsons y Corey Barker han podido correr. Es porque los hermanos Filippo llegaron, no digo caminando, pero trotando, ¿no? O sea, salieron de haber creado contenido en YouTube, consiguen de pronto presupuesto para hacer una película, hacen una producción independiente con un concepto novedoso, pero que tiene todo que ver con la esencia del cine de terror, y la película dio un resultado extraordinario en el mundo entero. Talk to Me fue un éxito en taquilla, Bring Her Back también lo fue, no tanto como la primera, pero sí fueron muy, muy celebradas, y las dos son gran calidad de terror.
2: Es momento de publicidad. Al regresar tendremos...
1: ¿Sabes por qué la serie argentina Luna es un fenómeno? Carol Sevilla está aquí para contártelo en...
0: ¡Déselo!
2: Volvemos en unos minutos con... Javier Ibarreche y Gaby Cam.
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1: Ya estamos de regreso y Karol Sevilla y Michael Ronda están con nosotros para decirnos por qué Soy Luna mueve a millones de fans en Latinoamérica.
3: Juliette Lewis platicó con Gaby Cam su gran historia al trabajar con los mejores directores. 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

0: Escuchaste Dance No More con Harry Styles, que por cierto, tremendo hitazo histórico. Este güey acaba de romper el récord Guinness con una residencia de 12 conciertos seguidos en el mismísimo estadio de Wembley. Que les digo, superó el récord de 10 días que tenía Coldplay.
1: Y yo lo voy a ver en una semana. Sé que a nadie le importa, pero lo tenía que decir.
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1: Es momento de ponerse de nuevo los patines y buscar nuestras alas en los pies, ya que luego de 10 años regresa una de las series más recordadas de Disney en Latinoamérica. Soy Luna, volver a rodar, la emoción es total por el regreso de Carol Sevilla como Luna Valente, quien se alejó de las pistas pensando que ser patinadora ya era cosa del pasado.
0: Pero la vida da muchas vueltas y veremos cómo logrará dejar los miedos para regresar a Buenos Aires para reencontrarse con los amores y sentimientos que también creía haber dejado atrás.
4: Yo no sé si puedo darles lo que esperan de mí.
5: Tú nunca te das por vencida.
1: Hablamos con Carol Sevilla sobre su regreso a Luna y a su música, ya que las canciones fueron un eje clave para darle vida a las historias de la serie, sobre cómo la música ha sido un eje en su propia vida y cuál fue la razón que la trajo de nuevo a interpretar a Luna para darle un merecido cierre. Carol nos contó.
6: Fue muy sanador. En mi caso, tuve la oportunidad de poder componer dos canciones, que fue Mariposa y Más Linda. Mucha gente me ha dicho, y es un mensaje maravilloso, que me dicen que La Vida Es Un Sueño, que es de uno de los primeros discos, es como la parte infantil de cuando crees que la vida es un sueño, y que Mariposa para ellos lo ven como una segunda parte de cuando ya uno madura. De realmente la frase más importante es como, nadie me avisó que crecer está cañón, ¿no? Que a mí me está pasando y me pasó, que nadie me dijo que era tan difícil. Entonces, realmente, volver ha sido de las mejores decisiones de verdad que he tomado. Estoy demasiado feliz, demasiado contenta.
1: ¿Será que esta vez sí se resuelve el triángulo amoroso de Luna? Porque vivía muy confundida la pobre, ¿eh? ¿Y quién no? Porque eran buenos prospectos los que la pretendían.
0: Uno de ellos era nada más y nada menos que Michael Ronda, a quien se le preguntó sobre lo que reaprendió de sí mismo al ponerse los patines para volver a dar vida a su personaje 10 años después.
7: Te juro que no fue tan complejo como parecería. Porque nos fuimos haciendo uno de alguna forma, ¿no? Por supuesto, hay diferencias, normal, pero creo que compartimos más cosas de las que no compartimos, ¿no? No fue algo muy complejo, fue en especial como muy emocionante, ¿no? A diferencia de otros personajes que he hecho últimamente, esto fue como, no sé, como volver a casa, ¿no? Como abrir la puerta de la casa del abuelo, ¿no? Y entrar y la mesa no se movió y sigue el mismo cuadro.
1: Platicamos por qué cree que esta serie ha sido y sigue siendo un fenómeno en Latinoamérica.
7: Nadie lo sabe, de verdad, porque si se supiera, hubieran 10.000 Soy Lunas, ¿no?
8: No hay respuesta.
7: Ajá, o sea, algo tiene Soy Luna que es muy inexplicable.
6: Eso solamente lo hace el fan.
7: Sí.
6: La verdad, que nos sigue y que sigue manteniendo Soy Luna vivo.
0: Hace unos meses, ya de esto hablaré más a detalle cuando ya se estrene finalmente, pero grabé una serie en la que también actúa Michael Ronda. Y platiqué bastante con él, tuve chance de convivirlo durante las semanas que él estuvo rodando, y me platicó justamente acerca como de su historia y de su trayectoria, que tuvo como un ascenso meteórico precisamente gracias a esta serie. Como es además una serie que viene acompañada del elemento musical, me contó Michael que tuvieron giras de conciertos. O sea, no solamente estaba la grabación de la serie y de la historia, digamos, propia de los personajes, sino que también hubieron conciertos. O sea, tuvieron de que 10 auditores nacionales llenos consecutivos iban de gira por el mundo. Entonces era un fenómeno internacional, particularmente en Latinoamérica, donde la gente ubicaba las canciones, llenaba los conciertos. Y creo que hay una cosa de cuando un personaje, más allá de su historia, te vincula como ese nivel emocional, que siento que solamente una serie juvenil, digamos, como por ponerle una estampa, puede lograrlo. O sea, no se va a llenar un auditorio nacional para ver a los personajes de una sitcom muy querida platicando necesariamente. Pero sí se va a hacer con una serie que viene acompañada de música, se va a hacer con una cosa como, o sea, con los conciertos y como con esta estética del tema de los patines. Es un fenómeno que hace 10 años por lo menos le dio la vuelta al mundo y pues creo que tratan de recuperar un poco lo que fue ese ruido en este remake, en esta como continuación que le están dando.
1: Lo curioso aquí es que es un fenómeno comprobado, ¿no? O sea, en nuestra época, bueno, más en la mía que en la tuya, porque siempre olvido la diferencia de edad que hay entre nosotros, fue Rebelde, ¿no? RBD en su momento.
0: Claro.
1: Como
0: claro.
1: Esta especie de telenovela y antes estuvo Clase 406. Hoy son series y creo que si alguien sabe hacer esas series musicales como nadie es Disney. O sea, aquí en México, en Estados Unidos, podríamos estar hablando de Camp Rock, por ejemplo. Podemos hablar de Drake y Josh. O sea, es una especie de fórmula comprobada que a la hora de hacerla local o latinoamericana, pues evidentemente atrajo a un público que de alguna manera ya estaba ahí, pero que necesitaba algo que los representara con la identidad, ¿no? Y honestamente yo de Carol Sevilla solo puedo decir que es una mujer muy, muy talentosa, canta increíble. Yo tampoco soy el público de Soy Luna, evidentemente. Claramente I'm beyond that, o sea, es como el público, pero para mis sobrinos y, o un hijo si tuviera. No, pero bueno, por algo tiene el éxito que tiene y me gusta que haya regresado de alguna forma para seguir acompañando a ese público que hoy quizá ya creció.
0: Pues bueno, Soy Luna, Volver a Rodar ya está de estreno con sus 12 episodios en Disney Plus.

0: La vida de Juliette Lewis siempre estuvo marcada por el arte. De su serie Yellow Jackets escuchaste Wonderwall con Oasis.
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2: Las grandes historias son esas en las que sus protagonistas, sin importar los sacrificios, luchan incansablemente para cumplir sus sueños. Y es momento hoy aquí en De Estreno de contarte la historia detrás de una actriz y rockera que desde muy joven se ganó

0: extraordinario que se avienta en esa película. Y el estilo excéntrico de Juliette Lewis captó la atención de muchos directores reconocidos de los 90, protagonizando cintas como Maridos y Esposas de Woody Allen, A Quien Ama Gilbert Grape junto a Johnny Depp y Leonardo DiCaprio, y alcanzó otro momento clave con Natural Born Killers de Oliver Stone. Tras haber dado vida a una asesina serial, una suerte como de Bonnie y Clyde, la parte de Bonnie, su repertorio cinematográfico sumó títulos como Del Crepúsculo al Amanecer y una variedad de géneros entre el drama y la comedia.
1: Juliette Lewis, quien regresa a Cabo de Miedo en la adaptación como serie de Apple TV, me contó una gran historia muy personal. ¿Cuál ha sido la mayor lección que le dejó trabajar con estos directores y cómo transformaron su forma de acercarse a un personaje?
2: Collaboration.
3: La colaboración.
2: So I got spoiled early on because I worked with some of the most important male voices in cinema.
3: Tuve la suerte de que muy joven trabajé con algunas de las voces masculinas más importantes del cine.
2: Which Oliver Stone, Scorsese.
3: Como Oliver Stone y Martin Scorsese.
2: And I was treated like an equal. I was treated as a collaborator.
3: Y ellos siempre me trataron como una igual, como una colaboradora.
2: I mean, I remember working with Oliver Stone.
3: Recuerdo que trabajando con Oliver Stone,
2: he wanted all my ideas for Mallory Knox.
3: Quería escuchar todas mis ideas para Mallory Knox.
2: He said yes to all of them and he wanted to film them. So
3: aceptó todas y quiso filmarlas.
2: So that makes you spoiled.
3: Eso de alguna manera te malacostumbra.
2: First of all, it keeps you being inventive.
3: Pero también hace que nunca dejes de ser creativa.
2: So every job I do, I really try to create the most I can and commit 110.
3: En cada proyecto intento aportar lo máximo posible y comprometerme al 110%.
2: And sometimes I've worked on jobs some years ago where they don't want that.
3: Hace algunos años trabajé en proyectos donde no querían eso.
2: And then I'm like, oh no, you hired the wrong person.
3: Y entonces pensaba, contrataron a la persona equivocada.
2: Because I like, meaning they don't want to collaborate or they want a robot or something.
3: Porque me gusta colaborar, no quiero limitarme a obedecer como un robot.
2: I know. Fuck. Okay, let's go.
0: Por si fuera poco, Juliette Lewis no se quedó con las ganas de cumplir su otro sueño, el de convertirse en rockstar. Y en el 2000 fundó la banda de rock alternativo Juliette and the Licks, con la que publicó varios discos y realizó giras internacionales. Más adelante persiguió una carrera como solista, pero sin perder de vista dónde estaba su verdadero hogar, en el set de filmación.
1: Única, apasionada, un poco irreverente y hasta excéntrica, hay que decirlo, así es Juliette Lewis, una mujer que cuando supo a qué había venido a esta tierra, nunca lo soltó. Una gran historia en De Estreno.
0: Creo que es el tipo de actriz que solito su nombre es un buen parámetro para asomarse a la filmografía. Es decir, hay actores que tienen buenas películas y malas películas, entonces no necesariamente te vas a dar un maratón del 100% de lo que ha hecho Johnny Depp, por ejemplo, porque pues de pronto tiene cosas culeras. Nicolas Cage, que es un fenómeno distinto, que de repente hace las mejores películas de Victoria y de repente hace las peores cosas que has visto en tu vida. Es como un espectro muy grande. Siento que Juliette Lewis es buen parámetro de ella sale, es buena película. Es, o sea, y tiene que ver un poco con la forma en la que ella elige los proyectos en los que participa y la forma en la que aborda sus personajes. Es un tipo muy particular el que tiene ella, tanto a nivel físico como a nivel emocional, como a nivel intelectual, como que despierta cosas raras. Es como atractiva, pero al mismo tiempo como que algo anda raro, y creo que es un perfil que le hace ideal justamente para el tipo de papeles que ha interpretado, como fue justamente el de Natural Born Killers, como fue ese rol que hizo cuando era muy joven en Cabo del Miedo. Es una fantástica actriz y creo que vale la pena asomarse a cualquier cosa que haya hecho, particularmente de forma reciente, Yellow Jackets, que creo que es una serie fuera de serie y que ella es central en esta historia.
1: Sí, y también hay que decirlo, ¿no? Creo yo que ella rompe mucho los parámetros de actriz en general. O sea, creo que es una mujer a la que no le importa verse excéntrica o de pronto, por ejemplo, en Cabo de Miedo, en la versión de serie, sale con la cara tapada el 90% del tiempo, ¿no? Entonces es ridículo que una mujer pueda dar una actuación así sin estar mostrando la cara, sin estar usando sus herramientas, ¿no? O sea, creo yo que eso nos habla del tipo de mujer que es, del tipo de actriz que es y de cómo pues siempre priorizó la actuación por encima de cualquier otra cosa, ¿no? De verse de cierta manera o de cumplir ciertos estándares de actriz de Hollywood.
0: Total.
1: Y justo creo que es su excentricidad la que la hace tan versátil, ¿no? Que la puedes ver haciendo comedia, pero también la puedes ver haciendo drama o terror y le compras absolutamente cualquier papel. Así que para mí Juliette Lewis es una de esas grandes joyas que tenemos hoy en día en la actuación.

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0: Número 3.
1: Soy Luna, Volver a Rodar ya está de estreno en Disney Plus.
0: Número 2.
2: Stuart no logra salvar el universo, llega a HBO Max.
0: Número 1.
1: Hasta el fin del mundo ya está de estreno en Cinemex.
2: Y sin más, Van, Dita querida, nos despedimos. Espero la semana que viene ya recupere yo mi voz. De verdad, qué bueno que este torneo ocurra
1: solo
2: cada 4 años, porque esto es insostenible a largo plazo. No queda nada más que agradecerles por estar una vez más aquí con nosotros, por tenernos como sus recomendadores, entrevistólogos de confianza. Gracias de verdad por estar aquí en De Estreno. No se les olvide que si se perdieron algún episodio, pueden escucharlo en su versión podcast, en el podcast De Estreno, en la plataforma de su preferencia. Y nos encuentran en redes para que nos digan ahí qué les parece el programa, para que consulten información del programa, para volver a ver nuestras caras nada más por el placer de hacerlo, porque aquí nada más nos escucharon. Nos encuentran en redes como @DeEstrenoMX. A mí me encuentran como @IbarrecheJavier.
1: Y a mí como @GabyCam40. Recuerden que también tenemos un canal de YouTube en Los 40 México, donde ustedes pueden revivir este programa con voz y video. Y por supuesto, pueden revivir todas las entrevistas que tenemos para ustedes sobre los estrenos más relevantes del mundo del cine y de las series. Ahí vamos a estar, no se lo pueden perder. Y por supuesto, estaremos de vuelta la próxima semana con muchas más recomendaciones, más series, más datos curiosos y más música aquí en...
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